0: ¿Qué tal, muchachos? Quiero que me acompañen con un mezcalito, Cerebro de Oro, para que escuchen otra de las composiciones, viejo. Ustedes me digan, ¿saben qué? ¿Está bueno, la neta? No está bueno. Por eso, saludcita a la buena, muchachos.
1: Saludos.
0: Ahí nomás, escúchenla.
2: Ahí no, señores, se lo para mi compa Fide García. Está sonando, carnal. Allá para diversión.

en sintonía, canalito. Especialmente antes de darle lectura a tu mensaje, quiero mandar un saludo para mi compa Enrique Amaya con ese temazo. Se llama Juanito Corona, carnal. Está cenando palabras allá en Mero Fresno, California. Ahora sí, dice mi compa Pepe Pérez. Hola, mi Edgar, buenas tardes. Un saludo para los finicieros de Atlanta. Yoria, primo. Ahí se puede con unas canciones, carnal. Esa que se llama El Dueño del Palenque. También, por supuesto, ahí se puede aventarse la del Cuatro Letras. Ahí para pisar a toda madre. Y súbale que es viernes de dormir en cama ajena, Domínguez. Salosita Ignacio, viejo. Gracias a usted por andar presente, mi hermanito. Muchas gracias por andar en sintonía de la que manda, carnal. Vámonos con música, laberinto, muchachos, de los temas que nos gritando la raza esta tarde. Suena bonito, me hace

Gracias, Maldonado, delante de la Virgen, señores. Oigan, acuérdense que dicen que el que avisa no es traidor, ¿eh? Yo los acompaño a las 7 de la tarde. A las 7 está completamente libre el segmento para patrocinar. Y pues bueno, mientras tanto, continuamos con más de la música, más del ambiente que tenemos esta tarde por ustedes, muchachos. ¡Vámonos, Ricky!

0: Ok. Dice. Ahí para empezar a zapar caguamo, viejote. Para terminación 5683. Ahí está más que complacido, carnal. Muchas gracias por estar presente y en sintonía de la que manda. Para mi buen amigo Mayo Murillo, que dice mi Edgar, por Azteca Radio, carnal. A ver, espérame, tenemos audio. ¿Qué dice mi compa Chevo? A ver, carnalito.
1: Hola, Domínguez.
0: Hola, viejo cachetón.
1: Hola, Domínguez. Como Domínguez no hay dos.
0: A huevo, carnal.
1: Dijeran por ahí, perro no come perro.
0: Domínguez, eso es todo,
1: el
0: carnal.
1: El mamón, ya llegó. Ahí estamos, Domínguez, saludazos, Domínguez. Aquí andamos al millón en el estado de la Florida. En el estado de la Florida. Saludos, chichón.
0: Oye, canal, pero pide música, viejo. No, siempre nomás manda saludos y saludos y saludos. Y recordando al mamón, viejo, al mamón. Pero nunca pide música, mi compa Chevo. Pide canción, carnal. Pide temas, hoy andamos. Es más, nada más por ser tú, te voy a dar a lo que caiga, lo que pidas, carnal. Como quiera, no creo que pidas unas tan feas. Acá para mi carnalito José Luis Úñiga, echando Tecate, viejo. Mira nomás. Puro Tamaulipas, sí, señor. Ahí para todos los Úñiga, para mi compa Martín, Celso y José. Se va a seguir ahí presente, muchachos. Venga, para la raza que anda ahí en sintonía también allá en Atlanta, Georgia. Para los hermanos Martínez, para los primeros que andan también presentes. Para los espartanos, solo para mi compa, licenciado Florentino.

Edgar. Ahora sí me ando reventando todo el programa, carnalito. Ah, pues qué chingón se siente que nos han acompañado esta tarde nuestro patrocinador, porque nos trae a trabajar los viernes, pero a veces no tiene oportunidad de reportarse por el trabajo. Y pues bueno, a mí la neta que me da mucho gusto que hoy nos estén escuchando todo el programita, mi compa Pedro Maldonado, arriba Rancho La Virgen, carnal, y aunque me digan barbero, señores, esa es la música de los temas que anda pidiendo, se llama El Carpetero, sonando en la Azteca Radio. Oye, siempre la música, gracias a mi gente que anda en sintonía. Dale, mi compa Pedro Maldonado, celosito de la buena, carnal.

0: Cocho. Saludos al patrocinador viejo. Oye tú, cachete de Kiko, no me puedo poner un pinche corridazo de ese de los pinches cachorros de Juan Villarreal que se llama Regalo Caro. Ay, por favor, si se puede, viejo cachetón. Y ahorita más ya me visto salvo del trabajo. Y ahorita voy a comprar un pinche 24 de modelo. Y me voy a comprar una pinche pelotota de béisbol para rascarle a la güey. ¿Qué más? Y una pinche bolsa de limones para estar también ahí echando pinche limonadas a la chingada. Ahí estamos, viejo.
1: Hola, un saludo para mi compa Chagote Galván, para mi buen amigo César Galván, te viene todos los servicios especiales esta tarde. Claro que sí, viejo, ahorita aventamos el regalo caro de los cachorros de Juan Villarreal.

0: un saludo al ahijado Coquín, que para la otra jaripeo virtual le va a montar al cachuchazo.
1: Ok, ¿qué tal? Un saludo para mi compa Coquín, que le va a montar el cachuchazo, carnal. ¿Por qué no me dejaron el plátano otra vez, viejo? Ahí lo vemos el 31 de octubre, jaripeo virtual en Azteca Radio, festejando a mi compa, el Link Florentino, si no me equivoco, ¿eh? Saludos para la raza que está ahí presente esta tarde. Y para mi compa Chevo Pérez, que dice, carnalito.
2: Ay, te voy a pedir una pinche rola bien perra. La muerte durmió conmigo, con Manda Roja o con José Arana. Ay, tú la pones como tú quieras, pero aquí andamos al millón. Aquí estamos en la casa echándonos una cervecita bien tranquilos y relajados. Ya mañana será otro día y pasado también. Ahí estamos, Edgar Domínguez. Echa. Al millón, saluditos a toda la banda que está en Azteca Radio, Domínguez. ¡Aquí andamos!
1: Pero este chico, la actitud de usted, señores, la neta, que... No, hombre, son bárbaros. Se mira que andan bien contentos escuchando este carajo, caballero, neta. Ándale, pues, ahí vamos a enfilar esa de la muerte.

Sí, me queda viendo la raza. La raza de los amigos allá en Atlanta, Georgia. Los finicheros de Atlanta. Saludos, primos. Oiga, está sonando Senca Radio. Suena la de Son Cuatro Letras.

qué. No sé si escuchó ahorita que me destapé otro New Mix. Ando echando tequila gimedor para usted, muchachos. Digo con ustedes. A ver cómo salimos ahí en cabina. Ayer nos fuimos

más, oiga, puro misil sobrino de las grandes. Era los que han echado caguamos, oiga, el vino. Por Ortega, solo para Freud, chile tío, Emero Junior, para su suegro, don Víctor. Lleva la tía Alma, ahora tía Coragua. Solo para la Generación 1378. También para mi gente que nos está acompañando, dice mi Edgar. En compromiso del patrocinador, me pueden complacer con la de la banda roja. El diablo embotellado y

Fuerte, se complacieron, carnal. ¿Qué dice el compa Olvera, viejón THP? ¿Esa que dice? No le hace que seas casada con los cachorros, a bárbaro. Esa no, porque mi compa...

bien, señores, quiero recordarles que yo los acompaño con segmento especial hasta las 7 de la tarde, gracias a mi compa Pedro Maldonado. A las 7 el segmento está completamente libre de patrocinio. Y pues bueno, vámonos con música, señores, estamos llegando a las 6 de la tarde con 40 minutos, hora México.

Damián Yarre, el diablo en embotellado, se llama el diablo en una botella de banda roja, muchachos. Allá, para mi compa Almeida, para Pedrito Maldonado, para nuestro patrocinador. Y para mi compa Chelote Galván, que dijo. Órale. ¿Dónde chingados anda, compa Cuquín? ¿Dónde chingados anda, viejo? Saludos para mi buen amigo Chanel Maldonado, llegando, aterrizando en cabina, dice. Buenas tardes, amigos, saludos, carnalito. La para mi compa Chanel.

¿Cómo crees con la borrachera? Pues apenas el viernes, compadito. Solo para José Salazar, para compa Jaime Garnica. Qué bueno, Esteban, mi Edgar. Saludos ahí para la raza que lo está escuchando. Saludos acá desde Denver, Colorado.

Solo para mi gente que nos anda sintonizando allá en Obregón, con mi gente de Montana, en Colorado, solo sea mi gente de Arizona, California, de todo el estado de Texas, allá en Oklahoma, mi gente de Kansas, la raza de Arkansas, mi gente de Missouri, la raza de Minnesota, mi gente allá en Chicago, Illinois. La raza de Tennessee, Alabama, Georgia, Norte Carolina, Sur Carolina, mi gente de Virginia, la raza de Florida, mi gente de Pensilvania, y pues bueno, toda la raza que nos están sintonizando de todo el estado americano, para mi gente también aquí en México, Tamaulipas, Puebla, San Luis Potosí, señor, la raza de Veracruz, la raza que también nos han

Entrando a la recta final. Saludos para la raza que está ahí en sintonía de Seika Radio, muchachos. A las 6 de la tarde con 50 minutos, hora México. Gracias por acompañarnos allá. Para mi compando Vega, para el Jorgeis. Saludos de San José de las Flores. Saludos, mi hermanito. Para mi compañero Mina Treviño. Saludos allá.

Saludos a mi compa Juanito Sosa y Celona. Ahí va Panchito Maldonado para mi compa Pepe Pérez. Ahí para los milicheros de Guanajuato. Para la señora de Chantayones, se los llegan.

a 8 de la noche. Gracias a mi compa, gracias a mi generalito José Torroyartes. Ahí está la invitación para el compadre Galván. Y muy bueno, a las 8 de la noche regresamos con la música, con los amigos Maldonado. Llega mi compa Panchito Maldonado a las 8 de la noche, así con la quema del cerro. Ahí está la invitación para que vayan por Caguamo, muchachos. No nos vamos, nos quedamos allá. Saludcita y de la buena, sí señor. ¡Súbase! Dale mi compa Pedrito Maldonado, saludcita a la buena, carnal. Gracias

0: Primer programa de mi compa Pedro Maldonado, con un temazo bien y bonito, un tema para la mera punta del tren de los Maldonados, señores. Ahí va el señor Pedro Maldonado al cielo, muchachos. Solo para mi gente que anda en Sintonía Azteca Radio, para la raza que anda conectadita con la que manda, ahí está sonando. Arriba Rancho La Virgen, arriba la familia Maldonado de Rancho La Virgen allá. Solo para mi gente de Borraquera El Venado. Ahí con ese tema despedimos el programa de mi buen amigo Pedrito Maldonado, muchachos. Y los invito para que sigan en sintonía. Me queda una hora con mi compa José Toro Yartes. Y a las 8 de la noche regresamos con la dinastía Maldonado.
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segmento especial con mi buen amigo José Turrobiartes. Ahí para su esposa Mari Velázquez, está en Atlanta, Georgia. Dice: oiga, muchachos, una invitación que les hacemos. Una invitación que les hacemos, y los patrocinadores y yo en cabina. Dice: ahí le encargo, mi Edgar, que nos aviente música de nuestro agrado. Dígale a la raza que tenemos temas allá a cargo de Los Indomables, Cedral, de Beto Quintanilla, de Los Huracanes, música del Ángel del Corrido y Juan Acuña sonando en Azteca Radio. Esta tarde, gracias a mi compa José Turrobiarte, yo los acompaño a las 8 de la noche con ellos, y a las 8 regresamos con la raza Maldonado. Salud para mi

¡Párale! Anda con los pelos parados mientras no los traiga mojados, carnal. Todo está bien. Anda con el chalán. Mira, la música de esta hora va a sonar Indomables, Huracanes, Beto Quintanilla, Juan Acuña y el Ángel del Corrido. Gracias a mi compa José Turbiartes y su esposa Mari Velázquez. Ahí se la buena música, mi compañito. Dice Martín Zúñiga. Domínguez, súbete a la escuadra con los Indomables, Cedral y destápale. Destápale bien bonito a mi compa José Turbiartes de parte de los hermanos Zúñiga, carnal. ¡Vámonos, Ricky, sí, señor! Y ya lo dijo.

0: Eso Velázquez, soy a puro Santa Isabel. Para la segunda presente esa bonita tarde noche. Ahí va el viejón de la sierra, tenemos audio que dice.
1: Viejote, viejote, ¿cómo les va? ¿Qué dicen? ¿Qué cuentan? Arriba Jalpan, Querétaro. Póngase por ahí el odio de dos hermanos. Con los armadillos de la sierra. Y súbale, súbale.
0: Para el canal que ingresa, te la voy a salir a deber, carnal, a menos que dé autorización el patrocinador. Ahí va mi gente, Querétaro, pero mientras tanto te invito a pedir música del Ángel del Corrido, Juan Acuña, Indomable de Cedral, Huracanes o de Beto Quintanilla. Ahí está sonando el repertorio musical.

0: A ver, será de cuidado lo que dices, canal, que también la anda pidiendo mi compa José Luis Zúñiga. Dice Arriar, cuidado lo que dices con el ángel del correo de Estampa de Parejito, el tocayo José Toro y Artes, de parte de la dinastía Zúñiga y de Mero Calabacías.
1: La gente anda preguntando ¿en qué trabaja el muchacho?
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compa José Luis Zúñiga, complacido, señores. Ya para mi compa el Gavilán, dice buenas noches, mi compa. Salud y excelente tarde. Saludos ahí para su patrocinador. Con la canción del Cheque de Juan Acuña. Y saludos para todos los conectados, carnal. A toda esa raza que anda

0: los indomables, el potro lobo gateado, y súbale reciotote, que ya andamos con los pelos parados, pero no mojados. ¡Súbale, mi Oscar!
1: ¡Ándele, carnal! Eso es todo. El potro lobo gateado y con los indomables, general. Ahorita la aventamos, ya la tenemos ahí enfiladita. Eso lo para mi compa HP. ¿Qué dice mi Edgar? Mira, estos son los chiquilichis. Y saben bien chingón, dice. La raza de Puebla es la que los conoce. Mándaselo a la amiga Naparra. A ver, vamos a metérselo a la amiga Naparra. ¿Dónde andará? Tenemos audio, ¿qué dice? Es todo mi compa José, los chiquilichis. La verdad, no me imagino que saben qué tal, pero bueno, a lo mejor ahí los sazones ahí con qué, carnal. Aceitito, ¿qué les echas ahí para darles para adentro? Es el ángel del corrido sonando en la Azteca Radio, caballero.

0: Saludos para José Torrubiartes. Y este, mira, nomás porque te tocó un buen hacerte que no escuché mi rola de la que me echaste de los cachorros, porque me tocó bajar el carro, cabrón, de la reca, pero este, ahorita me vas a enfilar una si puedes, cabrón. Me vas a enfilar esta que dice con el alma rota con los indomables de Cedral. ¿Cómo ves, cachetes de Kiko?
1: Ahí está, viejo cachetón. Ahorita aventamos esa de con el alma rota, carnal. Los indomables de Cedral ahorita salen.

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1: No olvidemos que los compadres Gabán tienen acceso, tienen pase VIP esta tarde. Gracias a mi compa José Torriartes. Ahí está sonando con el alma rota. Solo para mi compa Chagote, para mi compa César. Ahí para las pistolenas, para mi amiga Pati y Georgina. Saludos allá. Para mi Carolito Santo Maldonado, dice, sobre la que manda por Azteca Radio, mi Edgar. Échele mi compa Santos, ya tenía chingo de rato esperando su mensajito, carnalito, ¿cómo anda? O me lo trate la vida este viernes. Un saludo para Rigoberto Huerta, Domínguez, ahí suéltate. Mi error con los...

0: Oiga, con eso para complacer a mi compa Miguel Torriartes con ese temazo. Corrión errante, dice mi Edgar, aviéntemela de a golpe, carnal. Dele gas. Saludos para José Torriartes y otro saludo para mi Edgar Yanke, carnalito. Allá para Martín Zúñiga, tenemos audio, ¿qué dice?
1: Oye, Domínguez, ahí te alcanzas, te suena hasta Chinita Mía ahí con Naranja en el corrido. A ver si alcanza, si no, pues no pasa nada. Y ahí destápale al buen José, allá a los compadres de Galván, a los compas Amaya, a toditos, ahí al compa Cayetano Gallardo, Martín Aguilar, a todos los que están por ahí presentes, al Belicono, a este Víctor Gaspar no, porque ese cartel ya lo traigo atravesado. Si por ahí no escuchando, no ni me lo saludes al cocho ese.
0: Órale, solo para los hermanos Zúñiga, para mi como Martín. Oiga, Martín, aviéntense un pedazo de pollo, carnal, porque se me hace que ya me le andan pegando, ya se escucha medio cachetón, viejo. Es el ambiente para mi gente que anda en sintonía. Corrión errante, algo de Lalo Mora exclusivamente para mi compa Miguel Torriartes, arriba Santa Isabel, allá.

Allá, saludos a mi compa Cayetano Gallardo. Aquí estoy escuchando canales. Saludos a los hermanos Zúñiga. Ahí para mi compa Francisco Moreno. Para primo Martín Aguilar. Para Junior Gallardo. Y todos los que conocen. Dice, ponte una. Por una mujer casada. Por una mujer casada. Ahora le puedes cantar.

Hola, bien, hola, chicas trabajadoras. Solo para Vanessa, ya soy Houston, Texas. Hola, hola, mándanos un saludo. No te acuerdas de nosotras. Hola, para chicas trabajadoras. Oiga, para amiga Romelia, para la amiga Lupita, para Vanessa, para Maribel, para

Hola, Miguelda Juárez, Sevilla. El ratito que estaba esperando tu mensaje, Miguelda. ¿Cómo andas? Excelente viernes. Ya ves cómo eres, ya ves cómo eres.

0: No, hombre, Domínguez, ¿cuál pedo? Yo apenas me estoy poniendo guapo porque voy al escape allá con mis parientes los Indomables. Pero como dijo Liz el otro día, dice, no, dice, ya tiene la voz bien jodida. Ni modo, así, así la tengo. Y ni cómo componerla.
1: No, pues ni modo, carnal, ni cómo componerla, como tú lo has dicho, viejo. No hay más que agua y ajo, viejo. Agua y ajo. Es lo que yo le recomiendo para que se le componga la voz, mi compa Martín. Agua y ajo.

yo sí le mando saludos a las chicas trabajadoras, ¿cómo que no? Pero ¿qué pasa que ustedes ya no les prestan el teléfono, muchachas? Nada más ayer andaba conectada ahí la amiga Lupita, ayer sí la vi ayer que andaba ahí presente. A Maribel me le esconden el teléfono, la amiga Mari, mi compa Miguel se lo quita. Y yo sé, mi compa, mi amiga Vanessa, ya ni hablar. Entonces, para mi gente que anda escuchándonos, señora Tunta Yoria, para mi compa.

0: metras bien con hielo para que le caiga, mira, está mal en la garganta, lo que quieres es algo frío. El amigo Martín Zúñiga, que se tome otras bien con hielo para que le caiga, mira, está mal en la garganta, lo que quieres es algo frío.
1: Unas frías, ¿verdad? Apenas, apenas, carnal. Saludos para Solo Hernández Domínguez. Me puede poner el corrido del asesino con Juan Acuña. Saludos a los patrocinadores. Oigan, vamos a ver con cuántas canciones alcanzamos a sonar, ¿eh? Porque estamos llegando ya a las 7 de la tarde con 48 minutos. A las 8 cambiamos de patrocinador y cambiamos ahí de...

0: Mira este cabrón, está en el puro güey teléfono, mira. Mándale un chingazo. ¡Arre!
1: Hola para mi combo, el maestro limpio. Hola viejo. Hola carnal. Ahora se queda viciando, celosito de la buena. Qué ganas de andar como mi compa Fidel García, bien cachetón. Espera, la noche que nos están acompañando. ¿Qué dice la amiga Vanessa? Diana, andamos tristes, pero como quiera que te estamos escuchando. Ah, caray. La tristeza se quita con una buena cerveza, Vanessa. Haga caso, por favor. Para Miguel Torbiarte Domínguez, saludo para mi hermano José, para María Velázquez. Ahí ponte algo de Indomables, Tumba sin Cruz y dile a Vanessa que es miedosa. A mí sí me chingan. Y como quiera agarro el teléfono, que ya después de la 9 de la noche. Ahora mi compa Miguel, ¿dónde dando más?

Adiós, lo bonito, compa Juanito Sosa y su leona. Oye, canal, ¿de qué mensaje hablas? Compa Juanito Sosa, ¿de qué mensaje hablas, canal? Porque el último mensaje que tengo tuyo es cuando pediste la canción del Toro Encartado. Y esa canción sí la soné, carnal, la neta. Y bueno, dice la amiga Leona, dice mi Edgar, señor Domínguez, dice Juanito, que cuánto cobra por leer los mensajes. Ahí se puede poner la canción del Sangre de Indio. Ay, apenas le mandó terminación 5094. A ver, aguánteme. No. Efectivamente, esa terminación no se ha reportado con nosotros, amiga Leona. Aguas, no se me ande confundiendo, no se me ande equivocando. Número de cabina es 487-179-99. Ese mensaje de 5094 no lo tengo, amiga Leona, y por favor le encargo. Todo por mi gente que nos han acompañado esa noche. Se llama el Ángel del Corrido.

Voy a tener que levantar un pinche reporte, compa. Compa Juanito Sosa, voy a tener que levantar un pinche reporte, carnal. Porque mira, este número te lo registraron como José, carnal. Ya miré que sí, pero no es

0: se lo digo, tenemos una dinámica. Queremos regalar una hora, si usted está de acuerdo, en seguirle otra hora después de ahorita del programa. La dinámica va a ser que el que se aviente, eso solamente es para los hombres, el que se aviente el mejor grito de la Marimar, ese se la gana. Y vamos a meditar atentamente al Albertico. Vamos a ver si no es que ahí nos vamos a desengañar. Si no es que Chanchullo, porque el otro día lo estuvo practicando toda la noche, pero esta vez vamos a ver qué pasa. Por ahí aviéntesela, por favor, si puede. Y vamos a ver, ahí usted decida quién gana o que decida el gallo, como ustedes guste. Domínguez, buenas noches. Aquí Juan Sosa Radio, tenemos una dinámica. Queremos regalar una hora, si usted está de acuerdo, en seguirle otra hora después de ahorita del programa. La dinámica va a ser que el que se aviente, eso solamente es para los hombres, el que se aviente el mejor grito de la Marimar, ese se la gana. Y vamos a meditar atentamente al Albertico. Vamos a ver si no es que ahí nos vamos a desengañar. Si no es que Chanchullo, porque el otro día lo estuvo practicando toda la noche, pero esta vez vamos a ver qué pasa. Por ahí aviéntesela, por favor, si puede. Y vamos a ver, ahí usted decida quién gana o que decida el gallo, como usted guste.
1: Ok, fíjate que andamos libres a las 9 de la noche de segmento especial. Y pues bueno, nada más que la neta, yo no sé cómo grita Marimar, carnal. Así es que, ¿cómo es que voy a decidir si no sé ni cómo grita, carnal? A ver, una muestra para saber cómo grita la Marimar, carnal. Antes de despedir el programa de mi carnalito José Troviartes, quiero agradecer a la raza que anda presente. Quiero agradecer a mi gente que anda acompañándonos esta noche con Azteca Radio. Pero no me voy a ir sin antes darle play a una canción bien perrona, una canción especial para la amiga Mari Velázquez. Ese tema de los Pumas del Norte se llama María María, señores. Con ese tema despedimos a mi compa José Toro Yartes. Y yo los invito para que sigan en sintonía, para que sigan escuchando Azteca Radio. Me quedo otra hora más. Gracias a mi compa Panchito Maldonado. Suena la música, suena bonito, suena Azteca Radio en su bocina perrona, viejo.
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mis amigos, reescuchas. Continuamos con más de la música, más de los temas, más del ritmo y sabor. Esta noche quiero enviar invitación a la raza que anda conectadita, que anda presente a través de la que manda. Para que sigan sintonía, para que sigan en los temas. La raza va preguntando que cuál Marimar. Grito, espérame. Ya lo busqué yo el grito de Marimar, carnal. Ya lo busqué el grito de Marimar, pero me salió una canción. Yo pienso que sí, la del Pulgoso, carnal. Pero a ver, más o menos, grita como así, carnal. Mira. Ese gritillo es el que queremos, muchachos. Vamos a continuar con la música. Un segmento especial patrocinado por mi compa Panchito Maldonado. Y arriba, Rancho La Virgen, sí señor. Dice nuestro patrocinador Edgar. Música de corridos. Me parece, te avientas el malandrín, carnalito. Te avientas el malandrín, oigan.

Juanito Sosa, dice mi Edgar. Y que el grito diga, Marimar, costeñita soy. Y luego el grito, carnal. Bueno, a ver qué lo hace mejor. Marimar, costeñita soy. Y luego seguido del grito, muchachos, ¿quién se lo va a aventar? El grito.

A ver, muchachos, ¿quién se va a aventar el grito de Marimar? Dice mi compa, mi carrito Juanito Sonseriar, que grite Marimar Costeñita soy, y luego que se aviente el gritito, hombre, el ganador. Ándale, saludo para mi gente que anda presente, que anda conectadita, tenemos música, se llama

0: Desde que empezaste, no mando ni un saludo, y aquí estamos escuchando, que no mandas nada aquí para ver Nalara. Cuñado Juan, Raquel,
1: sobrino,
0: el sobrino Carlos Díaz.
2: Para el sobrino Carlos Díaz. Se me hace que no andabas escuchando desde hace rato, Juanito, porque sí mandé saludo para mi gente de Santa Rita, carnal, aguas con eso, viejo. Para el sobrino Carlos Díaz, para mi compa Berna Lara, para el Gordo Blas, para mi compa Juanito Juan Flores, mi gente ya se la mira, Unión Americana, carnalito. Oigan, muchachos, ahí está el saludo para ustedes, pero quiero... quiero hacer la invitación a la raza que quede en sintonía esta noche. A los caballeros, ahí tienen para ganarse una hora el que se viente mejor grito de la Marimar. Y pues no solo eso, muchachos, dice mi compa Juanito Sosa Edgar. Y para las mujeres también traemos, carnal, la que cante 10 segundos seguida de la Lomora. Y que al último se viente el grito de ¡bonito! A las mujeres, ahí está también otra hora para las mujeres, muchachas. Si les gusta el ambiente de Edgar Domínguez y quieran seguir escuchándome, ahí las invito a participar esta noche. Ya tenemos música, tenemos ambiente, se llama Sangre de Indio. Gracias a la raza Maldonado.

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1: ¿Qué pinches traes, Albertico? ¿Qué pinches traes, viejo? Es el ambiente, señores. Tumbas en cruz de los indomables, Cedral. Aviéntense a gritar de Marimar, mi compa. No, el cuquito dormido, carnal. ¿Quién se va a animar? ¿Quién se va a animar, muchachos? Y las chicas que nos escuchan,

esposa. Ahí para el amigo Goyi Sierra y su esposa también dice. Ay, por favor, tírame la canción de Los Rileros. Y si tienes chance, tírame una hora, Domínguez. Ahí está el ambiente para la raza que quiera participar. Un grito de la Maribar y se llevan ahora los caballeros y las damitas. Un grito de Lalo Mora y se llevan también una hora, muchachos. Tenemos música, tenemos ambiente. Gracias a la Iglesia Maldonado de Rancho La Virgen. Allá para mi compa Pedro Maldonado, dice mi Edgar. Solo para el patrocinador, para mi carnal. También un saludo para José Torovian, mi hijo de Puro Santa Isabel. De parte de mi compa Pedro Maldonado. Tenemos segmento especial esta noche. Gracias a mi compa Pancho Maldonado. La raza y de Rancho La Virgen, dice Edgar. Complazca a mis carnales, carnal. Ahí para mi gente que anda en sintonía. Con la invitación, puros corridos. Dice, mi Edgar, ahí por favor, póngase el carpintero para Pedro Maldonado. Y los gatos rayados, ahí por favor. Para ti.

No, porque mira, si yo gano, voy a aventar. No, si yo gano, no voy a complacer a nadie, carnal. Si yo gano, no complazco a nadie, viejo. No voy a complacer a mí solito. Ahí para Juan Ángel Juárez, dice. No más eso, carnal Edgar. Así es, carnal. No más el grito de la marimar y que digas. Costeñitos hoy. Ahí va para mi compa Ricky Amaya, dice Domínguez. Sí. Ahí con permiso el patrocinador, fíjate, el cuervo y el escribano.

0: Pinche Domínguez, como tú no hay dos, pero nunca viste mi pinche canción que te pedí, cabrón. ¡Mi canción, Domínguez!
1: Anda bien pinche con sueño, mi compa Cheo, anda bien con sueño, carnal, porque su canción sí salió, viejo. La eché en corto de inmediato. Súper viejo, neta, que me viene la zurra macizo, carnal. Acá tenemos música ahí para mi compa Pedro Maldonado, de parte de su hermano Panchito, nuestro patrocinador, dice, aviéntate el carpetero, mi Edgar. Ahí para mi carnal Pancho Maldonado, para mi compa Pedrito. Dale macizo y arriba Rancho La Virgen.

0: Yo creo que si nadie quiere aventarte el grito, no pasa nada, no hay problema. Pues dile a Don Gallo que se lo aviente él y que él escoja a quién le quiere regalar la hora. Que se lo aviente Don Gallo.
1: Y fíjate que precisamente va llegando el patrón esa noche, carnal.
0: Vamos a ponerle un poquito difícil porque puras fáciles también, Don Gallo, ¿no?
1: Va llegando el patrón, carnal. Ahorita lo vamos a poner a gritar aquí en cabeza.

0: Hijos, ¿cómo serán pendejos? Ay, mis hijos, ¿cómo serán güeyes? ¿Es de la del mar, no, güey? ¿De la del mar? ¿Es de la del mar, no, güey? ¿De la del mar?
1: Dije la de Marimar, carnal, no la del mar, viejo. Saludos para nuestro patrocinador, para Panchito Maldonado, con ese temazo, Gatos Rayados de los Tijuanos.

0: Oigan, señores, solo para fíjate que anda ahí en sintonía, pinche gallo. Apenas iba a empezar a hablar y el gallo ya me hizo reír, cara. Oigan, tenemos música ahí para mi compa Panchito Maldonado, dice mi Edgar. Aviéntese un temazo ahí de los narcos de San Luis, se llama El Vato Chingón y arriba Rancho La Virgen, carnal. Palabras se quedan en sintonía. Ahí va la canción, pero antes tenemos audio. ¿Qué dice la raza?
1: Domínguez. Le está paliéndose al güey, que a ese cabrón que dijo que mis hijos, ¿cómo serán pendejos? Si sí es cierto. Ah, ¿cómo serán pendejos los güeyes?
0: Esto no sé para mi compa Chagonto, ya tenemos más de los audios que dice la raza, que dice mi gente que anda presente. A ver, amiga Hilda Juárez, la escuchamos.
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0: ¡Es el ambiente! Pues bueno, ya tenemos la primera participante mujer, compa Juanito Sosa. Ya no me faltan los pelados porque se me andan haciendo güeyes, ¿eh? Se me andan haciendo güeyes los pelados, carnal. No quieren participar, no quieren gritar como la Marimar, carnalita. Ahorita vemos a quién le sacamos un grito, compadre. Te hago música, se llama El Vato Chingón y lo marco de San Luis para nuestro patrocinador.
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0: interrumpiéndole, robándole segunditos allá a mi compa Pancho Maldonado. Y bueno, es por una buena causa, carnal. Tenemos audio, mi compa Juanita Ángel Flores, que dice:
1: ¡Ay, no! Soy costeñita. ¡Ay!
0: A ver, ¿qué?
1: ¡Ay, no! ¡Ay, no! Soy costeñita. ¡Ay!
0: Bueno, es el participante de la noche, mi compa Ángel Juárez. ¿Dónde nos acompaña, carnal? ¿Desde dónde nos anda sintonizando? Ahí el gallo anda pidiendo la seca de Giza. La seca de donde Cacique de San Luis, si no me equivoco. Dice la buena música, señores, ¿eh? No, de los Ávila, la seca de los Ávila.

para los finicheros allá en Atlanta, Georgia. Saludos para mi compa Pepe Pérez y para mi compa Paulino Tobías, para el gente que nos acompaña también, el mezquite de Carmona, carnal. Dice, me equivoqué, Domínguez, sorry.

0: Radio, de Azteca Radio, en el del patrón, carnal. Dice, es que ese güey siempre me saluda, Edgar. Ah, ese compa siempre me saluda, Domínguez. Saludo para mi compa Ricky Amaya de parte del gallo. Está sonando la música. Los temas solicitados, señores, entrando a la recta final con el buen amigo Panchito Maldonado. Pero, pues bueno, yo los invito para que sigan en sintonía. Los acompaño hasta las 12 de la noche. Llega una hora gracias a mi compa Charrias de 9 a 10 y de 10 a 12. Gracias a mi compa Juanito Sosa. A rato le digo quién se ganó esas dos horas.
1: ¡Ay, no! ¡Soy Costeñita! ¡Ay!
0: Oye, Juanito, la neta, ¿te pareces a la secretaria, carnal? ¿Tienes la voz de la secretaria, sí o no, Gayura? Guacha, ¿sí o no?
1: Ay, ay. No, soy Costeñita. Ay.
0: ¿Sí o no, carnal? Tiene la voz ahí de la secretaria, mi compa Juanito, ¿eh? ¿Qué pasó con la raza en la boquilla? No le batallaron nada, carnal.

del agrado de nuestro patrocinador. Un tema que pide bien seguido, se llama El Malandrín de los Hermanos Espinosa. Quiero agradecer enormemente a mi compa Pedro Maldonado, a García Maldonado de Rancho La Virgen, a mi compa José Toro Viartes.

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gracias para nuestro patrocinador, para mi gente que sigue en sintonía, caballeros. Tenemos más ambiente, tenemos más música, tenemos más estilo de Azteca Radio. Dice mi Edgar, ahí por favor te enfila Central Camionera con Ramón Ayala. Y ya sabes, puros corridos en ese estilo, amigazo. Saludos para la gente que ya sigue en sintonía de parte de nuestro patrocinador, de mi compa Charrias, que anda presente en Azteca Radio. Saludos para mi amiga Lupita Rodríguez, para mi compa Rick Amaya. Dice el gallo, no dice si Edgar. Saludos para el gallo de Azteca, de parte de mi compa Rick Amaya. Ahí para mi carolito Cisne, allá en Ucalpa, en el Estado de México. Dice Domínguez, secando los vientos como siempre, rifando. Un saludo para usted, de parte de un servidor. Un aplauso para ti en cabina, Domínguez. Se lo cita la buena, mi compa Cisne. Gracias, carnal, por andar en sintonía. Aquí estoy escuchándote, carnal, a todo volumen. Un saludo para mi compa Cayetano Gallardo, para la amiga Vanessa. También presente esta noche para mi compa Israel. Allá en... en Taquería La Dupal Estrés, en Mero Houston, Texas, carnalito. Solo para mi gente que anda en sintonía, muchachos. Vámonos, Ricky, se llama. ¿En qué trabaja el muchacho? Se llama la escuadra de los huracanes.

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Huracanes se convirtió en patrocinador. Y para mi general Charrias, como dice viejote, súbele 5 pesos, mi Edgar. Si y saludita de la buena, carnal. Mira, la raza queda pidiendo música, mi compa Juanito Juárez. Yo creo que él sabe que ya ganó porque

Ponky, al patrocinador Edgar, Snapple Bros. Ponky, soy el compa Charre, de parte de los hermanos Zúñiga. Fíjense que precisamente se anda reportando mi compa. Mi compa Charre, dice mi Edgar, buenas noches, carnalito, ahí en Filese. Los dos alazanes con Ramón Ayala, carnal, échale macizo. Y un saludo para toda esa raza que sigue en sintonía, que sigue escuchando Azteca Radio, que sigue acompañándonos. De parte de mi compa Charrias Alvarado, la raza de Monterrey, Nuevo León, sonando en Azteca Radio, señores. La losita de la buena.

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1: Llega ahí de los Sebas.

Pero antes tenemos música, tenemos también mensajito, dice Edgar, ¿qué hay o qué? ¿Cómo sabes que me ando durmiendo? Échale, Vanessa. Pues es que ya sé que se andan durmiendo cuando ya dejan de reportarse, ¿eh?

0: para el Charrias, para el patrocinador. Ahora se queda en sintonía de parte de mi compa Cinder, desde Naucalpan, el Estado de México, allá.
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0: Oiga, la neta, yo no sé si traía mucha sed o mucha hambre, porque hace rato me eché unos tacos y me comí uno de mis brackets, carnal. Pues para entrar no dolió, para salir ya veremos, muchachos. Saludos para mi compa Cine, ¿qué dice? Tenemos audio, carnal.
1: Eso es todo, mi Domínguez. Súbele, súbele, súbele 5 pesitos, como dice el viejón.
0: Es todo, carnal. Gracias por estar presente.

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0: mis tragedias, algo de invasores de Nuevo León. Parece que lo hicieron nuestro patrocinador, muchachos, Samuel Enrique ya.
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0: Oiga, pero váyame. Bueno, después de esta canción, voy a dar a conocer a los ganadores de las siguientes dos horas para que me vayan pasando el repertorio musical que van a querer escuchar. Tenemos una ganadora y un ganador esta noche. Y

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Gracias a mi compa Charrias Alvarado. Y arriba Monterrey, Nuevo León, señores. Esa canción, la neta, es totalmente de mi agrado, amiga Cecilia.

presente, dice mi Edgar. Dígale a Vanessa que no se me agüite. Dile, Vanessa, el lunes, dígale que el lunes le voy a llevar unas gorditas, como quiera. Vanessa, si es muy miedosa, Edgar.

0: Son 7 claras, solo para todos los 17 de Guanajuato, aquí desde Atlanta, Georgia. Ahí solo para todos los 17 de Guanajuato. Ya se fue con Leco una canción, Campanas de Reloj, con Conjunto Rock Grande, y gracias. Esto en cabina y para patrones, y gracias. Chao, vámonos, hierro.
1: Melonosa de Guanajuato, la de Campanas del Reloj, ahorita la busco. La música de

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1: Y ok, señores, vamos a pedir el programa de mi carnalito Charrias esa noche. Muchas gracias, carnal. Yo lo invito para que siga en sintonía, para que se quede con nosotros en Azteca Radio esa noche. Oye, pues bueno, quiero saludar a toda la raza que anda presente, que anda activa, que anda conectadita, que anda acompañándonos. Agradecimiento, dolor para toda esa raza que anda presente. Oiga, después de esta canción voy a presentar allá a la raza que anda, que ganó las siguientes dos horas que patrocina mi compa Juanito Sosa, esperando que todos ustedes nos acompañen a lo largo de estas dos horas. Yo los acompaño hasta las 12 de la noche, caballeros. Un gusto poder venir a saludarlos, un gusto poder venir a acompañarlos esta noche. Tenemos una canción bien especial para mi compa Charrias. Gracias por el espacio.

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3: Dar a conocer ahí a los ganadores de la bonita de esta noche. Quiero agradecer a mi gente que anda en sintonía, que anda conectadita, que anda presente. Oiga, antes de comenzar con el programa esta noche, quiero agradecer allá a los participantes, a la raza que anda activa, que anda conectadita esta noche. Quiero agradecer a la raza que se toma el momento, se toma la dedicación de mandar estos audios esta noche. Voy a empezar un programa especial. Gracias a mi compa Juanito Sosa. Y pues bueno, el primer ganador de la noche, ya tenemos a las agrupaciones. Muchas felicidades a mi compa Juan Ángel Juárez. Tenemos el audio ganador, dice:
4: ¡Ay, no! Soy costeñita. ¡Ay!
3: Pues bueno, gracias por participar, carnal. Fue el más certero. Y pues bueno, ahí vamos a enviarle la música. Hoy tenemos el repertorio musical, dice mi Edgar. Agradecimiento allá a su patrocinador. Dígale que gracias por la horita que nos ganamos. Aviéntese música de Legítimo, de Marcelo Vega, el refuerzo norteño y música de Yanny Rivera. ¡A bueno, Ricky, muchachos!

0: por eso norteño. Dice, le doy muchas gracias al patrocinador por esta hora. Muchas gracias a Juanito Sosa y su Leona. De parte del ganador de esta primera hora de programación especial. A cargo de la música de Marcelo Vega, refuerzo norteño. Riquísimo y Gianni Rivera. ¿Y dónde las chicas patrocinadoras? Vale, chicas, carnal. Bueno, es una chica, la amiga Leona. Y su esposo, Juanito Sosa. Para las niñas trabajadoras, saludos allá para Vanessa, para Maribel, para la amiga Mari. Ahí para Maribel, para Lupita Rodríguez. Tenemos ahí un mensajito de parte de nuestro patrocinador Edgar. Felicidades al ganador. Bueno, a los ganadores. Ahí está más y más de los temas. Felicidades. Gracias por participar de parte de mi carnalito Juanito Sosa y su Leona. Un segmento especial que llega para la audiencia de Azteca Radio esta noche.
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Que miramos que los ganadores, tienen buen gusto. Que mi compa Juanito, mi compa Juan Ángel Juárez tiene buen gusto para darse la boquilla. Saludos allá. Ahí está sonando el corazón de Perico, carnal. Y para mi amiga Vanessa, ¿qué dice? Oye, Vané, pide música, me quedé nerviosa. Que se me hace que ya van a salir de trabajar, ya van rumbo a casita y me les van a quitar el pinche teléfono, hombre. A ver, ahora se quedan viciados, señores. Se lucita la buena ya.

estaremos avisando el horario. Ahí está mi compa Juanito Sosa, Dios me lo bendiga siempre, carnal, la neta. Gracias, gracias, que Dios me lo bendice siempre, que me le da mucho trabajo. Y gracias de antemano por darme trabajo a mí en el micrófono, carnal. Dios me lo bendiga hoy y siempre, a usted y a toda su familia. Y ahora, Ricky, señores, como de los temas, se llama el de los guarachitos. Es

0: Oye, muchas gracias a su patrocinador por este espacio, carnal. Mira, ahí te va el audio nuevamente, ahí te va el audio nuevamente, carnal. Te luciste, viejo, te luciste.
1: Ay, no. Soy costeñita. Ay.
0: Vaya, de los radioescuchas más longevos, de los de Hueso Colorado. Si se acuerdan de la secretaria o no, carnal, ¿verdad que habla igual que la secre? Saludos para mi compa Juan Ángel, Juan es por la Boquilla, Río Verde, salimos todos, sí señor. Oiga, la raza de la Boquilla anda con

0: ¿Qué onda, compa Domínguez? Dígale al patrocinador que muchas gracias.
1: Ándale, es el agradecimiento enorme de parte de mi compa Juan Ángel Juárez por este espacio. Es ahorita que se ganó. Y pues bueno, agradecimiento enorme para mi compa Juanito Sosa y su leona. Gracias por este segmento especial, carnal.
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1: Oye, mi compa Juan Ángel, te voy a robar 3 minutos con 22 segundos, carnal, ya que tengo una canción especial para nuestro patrocinador. No la pidió, pero yo sé que le gusta, carnalito. No era la del perro atropellado, era a pata de perrito. Si no me equivoco, espérame, carnal, espérame, déjala buscar a ver si sale esa. Si no, efectivamente, no, si es la del pata de perro, carnal. Ahí está sonando, te voy a robar, Dina. Te voy a robar menos minutos. Esa nomás dura 2 con 10 segundos. Vámonos.

0: esa es mi canción, Edgar. Ese soy yo, carnal. Se le chingazo, viejo. Dicen que el que persevera alcanza, mi compa Juanito Sosa. Usted échele chingazo si no se me raje. Salud para el ganador de esta hora, dice mi Edgar. Ahí te encargo, porfa, la de Que vuelva de legítimo y la del otro gancho de Jerguerías. Y ahí, por favor, por favor, por favor, Domínguez, pone cada rato este audio. A ver cuál.
1: Ay, no. Soy Cochinito.

0: Saludos para mi compa Cisne. Ahora soy en Ucalpan, el Estado de México. Dice mi Edgar. Edgar, cuidado con esa costeñita, carnal.
1: Soy costeñita. Ay. Soy costeñita. Ay. Soy costeñita. Ay.
0: Pero bueno, pues se ganó una hora, carnalito. La neta me da mucho gusto que participen en las dinámicas que mi compa Juanito Sosa hace para ustedes, oigan. Mañana no se pierdan segmento especial desde la 1 de la tarde hasta las 8 de la noche. Mi compa Juanito Sosa, el locutor pendiente a la 1 de la tarde, pero a las 3 llega la prima Isabel Contreras. Y a las 5 de la tarde llega un servidor, Edgar Domínguez. Saludos para que acompañen a mi compa Juanito Sosa y su leona. Y claro,

Ahí van los amigos de Remolque Chapa. Allá está Podaca, en Monterrey, Nuevo León, allá. Dale mi compa Carlos. En ese video, por favor, ahí véntate algo de Jenny Rivera, la que te guste, carnal. Jenny Rivera, la que me guste, pues. Voy a poner ahí una de las sonadas porque. Ah, ya sé cuál. Esa de Resulta. Ándale, pues. No, porque la canta bien perrón mi compa Elías Medina, ¿eh? Esa canción me gusta con Elías Medina.

0: pero como está sonando Jenny Rivera y la trae allá, está la tornamos mi compa Carlos. Para mi gente de Apodaca, y ahora está en Monterrey, Nuevo León. Para la raza de la Sultana del Norte, saludita la buena, muchachos. Pero más música, más ambiente, más ritmo y sabor, más saludos y, por supuesto, más peticiones. Para complacer a mi compa Juan Ángel Flores, Juan Ángel Juárez, de los temas que anda pidiendo ahí con las jilguerillas. Así es que, pues bueno, es el ganador y vamos a complacerlo. Oye, mi compa Ángel, la neta, como que no le batallaste, carnal, para hacer esa voz de... Para hacer esa voz de Mariela del barrio, creo. ¿Cómo era? Marimar.
1: Soy costeñita. Ay, no. Soy costeñita. Ay.
0: No le batallaste, carnal, no le batallaste. Con todo respeto, pero se ve que no le batallaste.

grande, señores. Tengo un mensaje bien especial, bien importante, de parte de mi cuenta Juanito Sosa, el patrocinador. 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O bien, hacer invitación para mi gente que nos interesa principalmente acá en la zona media, aquí en Río Verde, en el mero corazón de la zona media. Río Verde, San Luis Potosí, señor.

Hola, ¿qué tal, Miguel? Buenas noches, saludos, que descanse. Échale a mi compa Dani, buenas noches, Carolito. Saludos también para usted, que anda presente. Ahí está la música, señores, ahí están los temas. Esta noche se llama Resulta, de Jenny Rivera. Saludos para mi gente, Ayane, Apodaca, Monterrey, Nuevo León. Adelante la Sultana del Norte, saludos, muchachos. Échale a mi compa Charra, no se me duerma. ¿Quién más anda activo, señores? ¿Quién más anda presente esta noche?

ya me diste miedo con esas canciones. A no, es que yo no las pedí, yo puse el nombre de la canción, pero ahí estamos complaciendo a mi gente allá en Apodaca, en Nuevo León. Vemos los amigos de Remolque Chapa, para mi compa Carlos. Para Juan Ángel Juárez, enviar, ponte el pollo con el refuerzo norteño.

Oye, mi compa Juanito. Oye, Juanito Sosa, mira, tengo un mensaje especialmente para ti, carnal. Por eso me apagué la música. Dice mi compa Cisne, Edgar Domínguez, dile a Juanito que yo le hago la costeñita, hasta tanga me pongo, hasta títeres bailo por un cartón de chelas. Ahí mira mi compa Cisne, ahí está viendo los Calpanes de México, carnal. ¡Hoy no va, viejo!

Sosa, mi Edgar. Como de que mañana, yo se las juro, carnal, échale, saludita la buena, mi compa. Ahí para Juan Ángel Juárez, Edgar. Ahí, por favor, te encargo la de La Maña con Legítimo. Y échale la canción que están pidiendo ahí de primavera, carnal, donde después. Ahorita aventamos una. No dijeron cuál, pero yo tengo una bien perra que quiero escuchar. Me llama, no supo comprenderme, carnal. Ahorita la aventamos. Suena bonito, suena este carnal. Y en su bocina, perrona, muchacha.

Pues bueno, mira, con este tema que está sonando de Conjunto Primavera, vamos a finalizar el tema de los hombres, del ganador de la final de mi compa para los hombres, de mi compa Juan Ángel Juárez. Y ahorita les paso el nombre de la ganadora de las mujeres, también originaria de la mera Boquilla, Río Verde, San Luis Potosí, señor carnal. Ahí está la música, ya tenemos el repertorio musical que sigue a continuación. Los invito para que nos acompañen. Oye, yo ando presente hasta las 12 de la noche.

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0: ¡Bonita!
1: ¡Ahí está, bonita! ¡Ándale pues, hermano! ¡Muchas felicidades! De parte del patrocinador, de parte de mi compa. Mi compa Juanito Sosa y Silona. Felicidades ahí para la ganadora, Viedgar. Solo para la raza que anda ahí conectadita. Y pues bueno, de la música, de temas esta noche. Tenemos ahí las agrupaciones que van a estar sonando esta noche, dice Viedgar. Usted sígale con la música principal que estaba sonando la hora pasada. Legítimo, Conjunto Bravo, Refuerzo Norteño, Jenny Rivera, pero también hay. Por favor, agréguenos a Víctor Banda y Chino Pacas. Y se inicia con un tema que se llama Conmigo de Chino Pacas. Hasta la bendición de la ganadora para la señorita Beatriz Adriana Juárez Flores. Allá está la

0: vamos a entregarles uno de los temas. Gracias por estar soltando los
1: temas. Señores, fíjense que esta canción,
0: arriba los botes,
1: esta canción me recuerda a un amigo que me dijo, ¿sabes por qué ando tomando? Con cerveza cero. Se llama Ando Tomando, señor Víctor Banda, sonando en la Seca Radio. Echar en chingazos, oiga. Dice,

0: Y aquí en cabina también andamos pisteando. Y aquí anda, mi compa Gallito, el patrón. Dice que si das chance de poner la canción de Fuerza Regida, esa es la del Chaca, por favor. Y si no, pues como quiera la vamos a poner, pero es cortesía preguntarte. Saludos para la raza que está ahí presente, muchachos. Tenemos ahí de los temas que anda pidiendo la raza. Dice mi Edgar, buenas noches, ahí aviéntese. Esa de Chino Paca se llama... ¿Cuál? La de... Ok. La de los hijitos mentirosos, ahorita la aventamos, que nada, suena avionito, suena Mesteca Radio. Saludos para la raza que anda bien activa esta noche. Dice mi Edgar, gracias a toda la raza que anda ahí escuchando Azteca Radio de parte de nuestro patrocinador, mi compa Juanito Sosa. Échale, canal. Y arriba, Monterrey, Nuevo León, Domínguez. Ahí va mi compa Charly. Se ve lo bien especial, el canal. Un saludo. A la negra de Oaxaca. Y raza que la acompaña. Ahí está, de parte de mi compa el gallo. A la negra de Oaxaca y raza que la acompaña.
1: Ojitos mentirosos.
0: Chale, Juanito Sosa, Sarcita la buena, carnal. Y pues bueno, ya que el gallo pidió una de Fuerza Regida, yo también a ver si, Betty, si me das la oportunidad de poner una canción de también de Fuerza Regida. Puro McQueen se llama. Saludos a mi gente que está ahí conectadita, muchachos. Sí. Vámonos, Ricky.

adelante. Claro que sí, Edgar. Al gallo, sé lo que pidan, hombre. Saludos para mi compa Juan Ángel Edgar. Y por favor, la de 4x4 de Conjunto Bravo. Vamos a ir a Marcelo Vega. Saludos para mi compa Chanel Maldonado. Es para el señor de los memes.

0: Giants de Monterrey, Nuevo León.
1: Saludos para todos los
0: 17
1: de Guanajuato, aquí de
0: Atlanta,
1: Georgia.
0: Ah, sí,
1: a la de Guanajuato,
0: perdón,
1: carnal. Ya se fue con Leco una canción. Campanas de reloj, por conjunto.
0: Eso sí salió, carnalito. Eso sí la aventamos, viejo.

0: ¿Cómo se llama usted? ¿Cómo se llama usted, Edgar? ¿Dónde vas, Macuayel? ¿Dónde vas, canal? ¿Qué dice? ¿Cómo se llama usted, mi Edgar? José Edgar Domínguez, a Miguel de Juárez, ¿cómo que? ¿Cómo se llama usted? Dice, porque es un guapaguito legítimo para echarnos una bailadita, por favor, ándale, pues. También sea de la fiesta de mi tierra ahí con el Víctor Banda para la Miguel de Juárez. Tenemos audio, dice.
1: También quiero mandarle un saludito a Edgar Domínguez.
0: Ándale, muchas gracias ahí a la ganadora de ese programa para Beatriz Adriana Flores de la Mera Boquilla. Gracias por andar reportándose esta noche. Tenemos audio, Arely Reyes. A ver, tenemos audio, ¿qué dice?
2: ¿Qué onda, mi Domínguez? Oye, por ahí los saluditos para la que manda. Claro que sí, Azteca Radio. Ahí de parte de Arely Reyes, saludos para el McFly. ¡Ah, piche perro! Ahí para el cocho Edgar Domínguez y para la mera riata de San Luis. Ay, pero no jala para pistear, entonces tampoco no es tan pinche riata.
0: Bueno, pero ¿quién es la riata de San Luis, Arely? ¿Quién es la riata de San Luis? ¿Quién es la riata de San Luis, hombre? Saludos para mi gente que anda conectadita. No vino, dice el gallo que no vino. Saludos para la gente que está escuchando Azteca Radio, muchachos, con las orejas. Venga, la 4x4. Saludos para Arely Reyes, para mi canalito Dani. Chale, Dani. Carlos Navarro, saludos allá. Saludos para el estómago de. No, el hermano de estómago. Saludos para los que nos acompañan esta noche, muchachos. Ahí está la buena música sonando Azteca Radio con ustedes y por ustedes allá. Saludos para nuestro patrocinador, para mi compa Juanito Sosa, para su Leona.
2: No sabes, Domínguez. Hombre, pues el Adolfo Walt. Ah, no es cierto. Adolfo López. No sabes, Domínguez. Hombre, pues el Adolfo Walt. Ah, no es cierto. Adolfo López. Domínguez, por ahí los saludos para los meros borrachotes de acá del fraccionamiento Villas Campestre. Y ponme esa rolita de los dos de Tamaulipas que se llama La Clica. Ay, por please. Hay compromiso del patrocinador y si entra. Si no, dime qué es lo que anda entrando.
0: Ahorita le damos play, Arely, no te preocupes, como quiera, la ganadora de ese programa, no creo que se me agüite, solo para mi gente, allá en la boquilla, ahí para...

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2: Gozan de paseando botes. 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

de los audios, señores. Venga, para mi gente que anda conectadita, dice la amiga Ana Juárez. Solo para mi hija Adriana Edgar. Andele, pues, allá. Ahí para mi compa Cindy Edgar. Un saludo para usted. Aquí seguimos hasta que cierre el changarro, carnalito. Muchas gracias. Sí, pero sí, señor. Oye, Domínguez, buenas noches. Aquí estamos, buena programación. Ahí con el permiso de...

0: dice mi hijo que si vas a venir o te vas a pinche apretar el calzón.
1: ¿Qué dijo?
0: Amigues, ¿vas a jalar a pistear o dice mi hijo que si vas a venir o te vas a pinche apretar el calzón?
1: A ver, depende de qué nos hagamos aquí de la radio, mi compa Dani. Ahí anda Lick, iba a decir Lick Florentino. Ahí anda mi compa Lick Mariano, qué rayo. Pero para mi compa Moy. De los audios que tenemos esta noche, señores, ¿qué dice mi compa Martín Zúñiga?
2: Oye, Domínguez, aquí traigo un audio de mis padrinos los Innomables. ¿Cuántas horas vamos a negociar o qué? Yo digo que unas dos o tres, ¿no? Si no negociamos nada, pues no te lo voy a soltar. Pero está bien hecho el pinche saludo. Y ahí le ponemos salsa ahí para el DJ más perrón de Azteca Radio, el Ega Domínguez. Tú dices, ¿lo suelto o no lo suelto? Nomás dime cuántas
1: horas. No sea barbero.
2: Horas, vamos a... Yo digo que unas dos, nada. Bueno, tampoco no quiero ser abusivo, nomás unas dos.
1: ¿Quiere que le regale horas por mandar el audio? A ver.
3: Viejo, ya paguen unas horitas aquí en Azteca, viejo. Ya paguen unas horitas acá para poner bien pinche cachorros, güey.
1: Ahora, ¿con qué te vas a poner el cachorro, Cardas? Y el pinche McFlyer ya se fue. ¡Ándale, señores! ¡Habla buena música esta noche! ¡Solo para mi compa Juanito Sosa y su Leona! Ahí está con este segmento especial. Nos acompañamos hasta las 12 de la noche. Otro de los audios que tenemos en cabina. ¿Qué dice la raza?
4: Con mi compa flaco arremanga.
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6: ¡Cállate, baboso!
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1: Oye, gallo, ya estoy harto de Miguel Gaspar. Dile algo, por favor. Dile algo, por favor. ¡Claro, güey! Solo para mi compa Miguel Gaspar, ya se verán tus calos a la mama, carnal. Ahí está la buena música, dice que si fueran nachas me pone tres veces. Muy bien, carnalito, de lo que me gufi. Pero pues bueno. Solo se ve para mi gente que está allí, hasta esa serie de cosas. Para la señora se acompaña en Atlanta, Georgia. Para mi compa José Ramos Valles, la raza de Valles, solo sea. Dice, mire, a lo legítimo, mire, por favor, aviénteselo, carnal, aviénteselo. Y preto.

0: Mira, Méndez, para que te queda bien claro, güey. Azteca Radio es mío. 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
1: Mira, Edgar.
0: Pues no es mi vieja.
1: Edgar.
0: Pero aquí tengo tres viejas. Mira.
1: Edgar.
0: ¿Dónde?
1: Edgar.
0: ¿Dónde la meto? ¿Dónde la saco?
1: Edgar.

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1: Perro, estúpido.
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Pero aquí traigo para llevar a tu hermana a pasear, güey. Mi dinero no vale nada.

caballeros, estoy entrando a la recta final esta noche. Quiero agradecer enormemente a todos y cada uno de los patrocinadores que se quedan, que nos invitan a trabajar en programas especiales. Un abrazo para mi compa Juanito Sosa, para mi compa Charrias, para mi compa José Torrediartes, ahí para mi compa Panchito Maldonado, para Pedro Maldonado, pues esa raza que siempre anda activa con Azteca Radio. El agradecimiento enorme también para mi gente que participa en las dinámicas para llevarse estos bonitos programas a través de la quemada, muchachos. Y ya casi me retiro de la cabina, no sin antes agradecer por la presencia de todos y cada uno de ustedes, muchachos. Oiga, el agradecimiento mañana a 5 de la tarde, regreso con música, regreso con ambiente, en un segmento especial con mi compa Juanito Sosa y su leona. ¡Vámonos, Ricky! Se llama Cambio de Qué para la ganadora, para Betty. Para Betty Flores, ahí está la mira, boquilla, sí, señor.

es el Carmen La Raza. Póngasela con Alacrán de Musical, hombre. Solo para ir para el patrocinador, para Juanito Sosa y su Leona, de parte de la señorita Betty Flores, allá de La Boquilla.

0: en granito, Juanito Sosa y su Leona. Ahí está la música, señores. Cuando los audios que no llegan a cabina esta noche, que dice mi compa Miguel
1: Domínguez, que me la rola. Como antes de Durango, curvas y bajadas. Saludito a los patos. Mover el bote. Estamos. Dale play. Durango, curvas y bajada. Saludito a los patrocinadores, hay que mover el bote.

0: programa. Edgar, muchas gracias por el programa. A ti, al patrocinador, que Dios los bendiga.
1: Muchas gracias a mi gente por su buen deseo, muchachos.
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1: Quiero no despedir sin antes mandarle una canción bien especial a mi compa Juanito Sosa. Especialmente a él y principalmente que Dios me lo bendiga siempre a todos los patrocinadores de la que manda por este canal. Y caballeros, un gusto poder venir a saludarlo. Yo los invito a todos ustedes que se quedan hasta esta hora de la noche. Que todavía dicen, Edgar, buenas noches, pásela bonito, descanse, váyase con cuidado. Gracias, muchachos. Dios me lo bendiga siempre por acompañarnos en todos los segmentos especiales a través de la que manda este carrillo. No se pierdan las programaciones de la que manda, no se pierdan ninguna de las programaciones especiales de la mañana, sábado, ya 15. Perdón, sí, pues ya estamos a 15 de agosto, muchachos. La invitación para que no se pierdan desde las 7 de la mañana, se prende cabina. A 9 de la mañana llega la música, llegan los temas. Con mi compa Pedro Balonado, en segmento especial patrocinado por mi compa Pedro Balonado. Llega Luis Salazar a cabina a la 1 de la tarde, los invito. Juanito Sosa paga, pone la música. El locutor pendiente, y por supuesto, a las 3 de la tarde, la prima Isabel Contreras. A las 5 de la tarde, regreso mañana Edgar Domínguez a cabina. Síganse la pasada bien bonito. Un gusto para mí saludarlos en cualquier día de la semana, a cualquier hora de la noche. Gracias. Pásenla bonito, pásenla perrón, pásenla increíble. Me despido, no sin antes decirle, muchachos, y recordarles un consejo inédito de Edgar Domínguez. Abracen mucho, que el tiempo vuela, señores. Hasta la próxima. Buenas noches. Con permiso. ¡Sobres!
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canciones que son historias, hay canciones que son un gran momento que se vive en la trayectoria de un gran cantante que también admiramos. Todos tenemos un libro, todos tenemos historia, pero hay un libro muy bonito que se llama Un Libro de Recuerdos. Don Raúl Hernández, vamos a vivir estos momentos bonitos que nos da la vida. ¡Venga, muchachos!

0: bonito.
1: Muchas gracias. Veras, gracias.
2: Qué bonito cantar esos pelados.
3: Téngame a ver, mija.
4: De la dinastía Luna nos acompaña en el escenario el buen amigo Miguel Luna de Palomo y el Gorrión. Aquí le entregamos esto, se llama Aquel.

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3: ¡Ay! 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
6: Ya llegó la que no es borracha, Padino.
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0: Llega la consentida de la radio. Ella es Liz Juárez.
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9: ¡Súbale, que hay lugares!

notas de voz, sus fotos, sus mensajes de texto o cualquier cosa que quieran compartir con nosotros, siempre bien recibida a través de nuestras redes sociales. Número en cabina 487-107-999, línea de WhatsApp para que lo

0: Ya sabes que aquí andamos escuchándote, aunque luego no hay nadie, pero aquí sigo escuchando con o sin locutores. Vaya que esa sí es una buena noticia, mi amigo Gerardo. Luego como que los locutores se agarran sus días festivos, pero aquí andamos, ya saben, con música siempre, las 24 horas para todos ustedes.
1: Los 365 días
0: de que suene hasta Nueva Jersey, mi buen amigo Gerardo Campos, el gusto es mío que nos ande acompañando. Trépele Lalito Rosas, saludos a la chaparrita Yolanda.

0: Vaya, se madrugó la licenciada de Guido Obregón. Cuéntale pues, ¿qué ritmo traes o qué? Voy despertando a tu bien malo de la garganta.
1: ¡Ay, Dios!
0: ¡Ay, ay, ay! Ahora sí me... ¡Ay, ay, ay! Ahora sí me cargó el payaso. Ponlo ahí, ¿no? De favor, con los caciques. ¡Ay, mi... ¡Ay, mi ano!
1: ¡Órale, Cuquín! ¡Andas tisiento! ¿Pero qué ha pasado?
2: ¡Ay, muchachos! ¡Cómo se gasta!
1: ¡Padrino, padrino! ¡Se me salieron los marranitos!
3: ¡Se me salieron!

0: Así que una no es ninguna. Vamos calentando motores. Ahijado Alejandro Ponce, sí señor. Vamos calentando motores, vamos calentando el café también, por supuesto, para los que andan echando café. Ya vi que varios traen por ahí su termo. Alguien que le pase unas cucharadas de miel, por favor, al Cuquín. Creo que anda un poco tisiente, okay, muchachos.
1: Continuamos,
0: no vaya a regar ese virus. El que queremos que riegue es el de Azteca, pero pues ya ven, ya ven.
1: De los éxitos de la voz de Víctor Banda y su dinastía norteña.

¿Cómo olvidar cuando se nos antojaba todo, verdad? Las galletitas Marías, que solamente nos tocaban de dos, porque éramos hartos y el paquete tenía que completar.

0: Échale, Liz. Buenos días, Liz. Saluditos, saluditos ahí para toda la raza que está conectada. Saluditos para Cuquín. Dile que se aviente un tequilazo con chorros de limón. Para que se le... Si no se le quita, que se le olvide perdido. Échale, que aquí anda la vecina conmigo. Aquí andamos en el pueblo, vamos a agarrar unas coronitas. Vamos al rato. Échale, aquí andamos.
1: Ay Dios, vecino, no le hará daño.

Dice Mina Treviño, gracias a Dios por el trabajo, Conce, ya andamos echándole ganas. Saludos al patrocinador, a su chaparrita y a todos los que están escuchando la bocina perrona de parte.

0: yo no la puedo escuchar. Me venga a la tarde. En la tarde sí te puedo pagar, en la mañana no.
1: ¡Oílo!
2: La bendición del Creador.
0: Yo no sé por qué viene a trabajar tan temprano cuando yo no la puedo escuchar. Me venga a la tarde. En la tarde sí te puedo pagar, en la mañana no.
1: Es mi compadre José Houston. ¿Pero qué ha pasado, compadre? Como que ya es una combinación de su voz entre el tío

0: También traemos galletitas para que acompañe su café. ¿Cuántas baratas para la banda?
1: Buenos días, Miles. Aquí ya estamos en el trabajo de la mujer. Vamos a echarle chingadazos. Dice que se va a pagar las caguamas el día de hoy. Vamos a ver si es cierto. Y desde hoy, Miles, ya andamos de nuevo con esas chingaderas que andamos queriendo hacer otro jaripeo virtual para el 31 de octubre, cumpleaños del Influentino. Desde aquí, ¿en qué las apuntamos ahora? ¿En qué te apunto a ti y a esta mina? Dime, o díganme, para apuntarlas. Te apunto de jinete, de Madrid, de lo que quieras, dime, pero tienes que participar ese día, Miles. Y dile a Mina también.
0: No, pues a mí apúnteme para vender las tortas, compadre. ¿A poco el licenciado Florentino nació el día de las brujillas y los brujillos? ¡Ay! Con razón es bien listillo el licenciado Florentino, ya me lo caché.
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0: Esa no, mi compa Noé Briones. Esa nos llega a los que dejamos la casita de la loma, pero con una persona muy especial ahí, sin Yolanda, Mari Carmen.

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1: Un saludo a la hija Coquín, que puta madre, ya me trae una pinche granja de pollos y gallinas y gallos y conchis, trae en tanto gargajo que trae, hombre. Y dile que el toro de la hija Coquín se llama el Cachuchón.
2: No, hombre, ese Coquín ya está. Chivos, borregas, ya tiene todo un

0: para moldarla a su paso. Llega la música de Gerardo Reyes, un temazo para saludar a los Amaya Brothers hasta Fresno, California. Saludando también a nuestro patrocinador Eduardo Rosas y a todos los conectados de parte del amigazo Enrique Amaya.
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0: Que suene bien y bonito.

0: ahorita nomás paso saludándote, y desearte buen día, y ando a rajas. Hoy no me puedo comunicar mucho porque ando en putiza, dijera la raza por ahí. Saludos para toda la banda. Tía María, tío Fredo, compita Charrias, mi padrino Chico Luis, toda la raza que anda por ahí. Con la güerita de Azteca. Ay, güey, no aguanto el aire.
1: Súbele, Lupín. Y hasta parece que la vuelves a oír, Lupín.

0: Hello, hello, ¿cómo amaneciste, Mari?
1: Liz, ay, con permiso del patrocinador, déjate, voy a hacer un jale de este. Ahí te tenemos una becerrilla, que es de la ganadería del Cujín. Una becerrilla chavalona, de un año y medio, 2 años. Y esa becerrilla, esa está buena para ti, para que le montes. Esa hasta se recarga en la cerca para bramar. Esa está buena para ti, Mili, para que le montes. Te vamos a apuntar en esa becerrita.
0: Ándale, compadre, pero no me colgarán los pies con esa becerrita. Digo yo, no lo sé, Rick.

Rita, ahí cuando se canse la becerra de brincar, nomás baja los pies y le ayudas a brincar, la vas aventando para arriba. Arriba. Rita.

Por acá el cuquín, y si va a haber otro jaripeo, Liz, quiero otro retador, no de calabacillas, porque está, porque este que me tocó está bien tripón y nejo, ahora, ahora, lo nejo menos mal, pero lo tripón a lo mejor sí influyó, cuquín, le estorbó la panza.

¿Qué tenemos? ¿Qué tenemos de este lado? Tenemos varios mensajes. Saludos para el joven de Calabacillas, Martín Zúñiga, que ya arriba la programación. Hasta parece que el Cuquín lo invocó. Saludos también para el amigazo Enrique Amaya, que dice: Liz, con mi amigo Martino. Con mi amigo Martino, por favor. Vámonos con más de la música. Vámonos con algo de Julián Álvarez para saludar a nuestros patrocinadores. Saludos también para Jason y Eduardo Junior y todos los carpeteros que andan al puro millonazo.

Saludos también para los hermanos Zúñiga, para los compadres Galván, que también andan al millonazo, el Águila Blanca, los hermanos Amaya y todos los conectados de parte de mi compadre Santiago Galván, que también nos anda acompañando el día de hoy, no sin antes saludar a Lalito Rosas y a todos los amigazos de La Boquilla. Vámonos con más de la música, se llama, suena y dice más o menos.

solos. Cambiando la Lito Rosa. Saludos a la Rosa patrocinadora. Sáquela a bailar. A ver quién no tiene bailar.

0: Buena, bonita.
1: Hola, hola, hola.
0: Bailador, pero bien bailador. Allá en mis tiempos, cuando era chavo.
1: Cuando era chavo, ya llovió.
0: Participé 6-7 veces de chambelán, gavilán, ya. El principal era bien solicitado en aquellos tiempos.
1: ¿A poco sí, Lupín? Oye, ¿te pagaban por ir de chambelán? ¿O nomás te pagaban con el plato de

0: ¡Claro! Ahorita le mandamos su pedido con la locutora más cotizada de toda la web, la prima Isabel Contreras. Ahorita se va hasta Texas a dejar los pedidos. Alguien más va a querer allá por el área de Texas quesos, galletitas.
1: Arriba la rosa, arriba la
0: rosa. Vara, vara, vara, vara.

Ya dijo mi compa Charrias, ahorita le mando a la prima con todo y quesos. 10 para usted, 5 para alguien más y 5 para el cuñado Piojo Ballesa. Ahí se los dejamos en Texas. Yo me encargo

ventiladora. Ya ve, ya ve, ya ve. Son los saludos también para la terminación 6202.

Llega un tema a cargo de cargos de Carlos y José, esto que se llama El Rico Pobre. Gracias a quien nos acompaña. Saludos a la raza que solicita los temas de Carlos y José. La terminación 62.

0: Oiga, compa, ¿quién es ese pelado en las botas blancas?
1: ¡La que manda!
2: Que no es el ayudante, compa.
3: ¡Ya no!

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2: Golpe de calor con mi compa Lupe y la renovación, viejo.
3: Mi compa Javier Rosas.

0: Telemirro, si llegamos medio despeinados y con harta pinche sed, pero al menos un millonazo como se debe, compadre.
1: ¡Compe, calado, compachino!
2: Algo bien, compa, bien.
1: Seguimos avanzando, pariente.
2: Ánimo.
0: Ahí les va mi racista, les va mi gente, para toda mi gente, para toda mi raza.

0: toda mi raza pisteadora, jálese, compa Pedro, cómo no, viejo tiré. Ahí le va compadrito, y no más viejo, de los menos de mitad, de los ronones, perrones, por el galecerado, viejo.
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0: De los que quitan no. la

ahí le va, compadre. Por allá para mi buen amigazo Pedro Maldonado. ¿Cómo anda mi compa Pedro? Por allá para mi compa Choclos. Para el compadrito Santos Maldonado. ¿Cómo no anda mi rosa pisteadora de Rancho La Virgen, viejo? Claro que sí, échele. ¿A poco andan arriba de las carretillas todavía, viejones? Échele mi rosa.

0: tacos de barbacha bien helados, bien pinches dorados, viejote con salsa de la picosa y una caguama bien pinche lodia pa' curarla como se debe, claro que sí. Eso es todo, mi racita, eso es todo, viejote de los menos, de 20 chingones, de los menos viejones, compadre, claro que sí, mi raza, súbale, viejo.
1: Chiquito pero picoso, compa Lupe, salta.

0: Rancho La Virgen, viejón. ¡Suénelo!
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0: Ahí le va para toda mi raza, para toda mi gente chingona que anda por acá en sintonía, viejos mañosos, para toda la racita que ya se rep-

0: sabrosa, chingón. Aquí está el millón y pasadito. Claro que sí, viejo, échale. Ya llegó. La pinche lumbre, mi raza pura lumbre, viejones.
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0: se la sabe, viejo tío, se la sabe, dice el patrocinador del viejo Barrita Libre para toda la raza chingona.
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0: Barrita completamente libre para todos, viejo, miren nomás. Ahí saludos para los que hicieron enojar a la vieja noche, mis compadres.
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0: los que no durmieron en casa el día de ayer, viejo, que los mandaron a dormir con el perro.

0: Y hoy no más, compadre, suene la viejo. Súbala la que manda. Una pinche lumbre tronando como se debe, viejo. Te sé lo que sí, échale, mi gente pichadora. Andamos al mero millón y pasaditos, compadre.
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0: Hoy no.

Ándele, mi raza, perrón, y no más, viejote, se los hice la buena para toda mi gente, para toda mi raza. Ahí les va, viejos mañosos, para toda esa raza que anda por acá aprendiendo el cerro, viejo, claro que sí, échele. Súbale a la que manda, viejones, súbale a la que manda.

0: compadre, esto es todo, mi racista. Y le va por allá para el compadre Pedro Maldonado, Chile Viejo.
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0: Los pinches rolones de los Tigres del Norte, mi compa Pedro. Y le va, viejote, saludita de la buena nada más, para que empine la caguama y le eche de atrás, viejote.

aplauso para mi compadrito Santiago Galván. Échale mi compa Santiago, ¿cómo andamos, compadre? Súbale a la que manda, viejo. Ay, pues, rosita, que anda en pura pinche chinga, mi raza.

0: ¡Súbale, viejos mañosos!
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0: Aquí se murió, mi compito Pedro. Me aguanta, se lo visto,

0: Ya les echamos el burro por las orejas a ver si no se alivian los viejos catemes. En las viejonas borrachas también, que no falte, viejo.
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0: Para mí, Erick, ¿cómo no? Era nomás, llegaste.

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1: De mi pueblo querido, señores, yo soy de mero Apatzingán.
2: Ahí le va para ese viejo junto de mi compadrito José Houston, la raza del Matolipas. Presente la que manda viejo
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2: Y puro rancho la virgen, viejo.
1: Con el morro, el repo y el burro, también con mi compa alias Checo Man.
2: Y que suene ese pinche burrazo, mi compa Pedro.

0: más, mi gente chingona. Súbale, compa Pedro, y le va mejor. Puro pinche corridón bestiable, viejote.
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0: todo mi raza piciadora, ya se la sabe, viejote. Para toda mi raza chingona que anda por acá de ese ladito, échale, viejo. Y ahí le va el de San Luis, viejote. Y le va de los meros temitas terrones, sonando con los famosos del Bravo, viejo. Vale, compa Pedro, y le va, compadre.
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0: Y si pura para empinar los botes, viejo.

0: Y como debe de ser, compadre, como debe de ser, se le van los pinches rolones, viejo.
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0: En los temitas pisteables de este lado, viejote.

Eso es todo, compadre. Le voy a dejar que le voy a poner para mi buen amigo, solo mi compadrito. Ahí le voy a poner a mi compa Santiago Galván, que es de mi compa Santiago. Ahí le va, viejote mañoso, ahí le va, compadrito de los meros temitas chingones acá de los meritos Pumas del Norte, viejo.

0: la buena, compadrito. Y le vamos para toda esa raza, para toda mi gente chingona, para toda esa raza andando al menos millón y pasadito, compadre.
1: Nos estamos saludando.
0: Por mi compa, el rey de los corridos perrones. Nos mandamos, compadrito. Échale mi raza pisteadora, saludcita de la buena. Vámonos con más de los buenos pinches corridazos chingones, viejo. Ahí les va mi raza, ahí les va, viejote. Súbale, compadrito. Ahí por la rita en el brazo, que dice por acá mi compadrito José Reyes. ¿Cómo andamos, compadre? Chile viejo. Y súbale a la que manda mi compadre José Reyes. Ahí le va ese pinche.

0: Eso es todo, compadre. ¿Qué dice por acá de este lado? ¿Qué dice mi compadrito Miguel Gaspar? ¿Cómo anda mi compa Miguel?
1: Viejo mañoso. Saludito al patrocinador y a ti, carnal. Aquí andamos en cochiza. Traigo todo el motor alterado. No sé si me puedes escuchar, pero bueno. Échame una rola. Los dos amigos. Con los cadetes de Linares, si se puede. Ahí estamos, gracias. Échale cochazo, si no apaga tu mugrero.
2: A revol-

0: agarroso, pichero del mero Tuscaloosa, Alabama, compadre. Ahí le va pa' mi compa Eligio, suba el Eligio. Vamos al millón, viejo. Y échele mi compa Miguel Gaspar, ahí le va, viejote.
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0: Súbala la que manda, viejón, que andamos

Ándele, compadrito, ándele, compadrito. Y le voy a mi raza pisteadora por allá para mi buen amigazo Saúl Hernández. ¿Cómo andamos, compita Saúl? Súbale, viejo, iré, compadrito. Ahí traigo las elodias en la pinche carretilla, compadre. Usted dirá, mi compadrito, si se empina uno, se empina dos, viejo. Pero de que se cura, compadre. Si o no, compita Pedro, échele, viejo. Ahí le va para toda mi raza pisteadora. Súbale a la más chingona, viejote. Súbale a la que manda mi raza. Puro Azteca Radio.

mi viejote, que retumbe esa pinche bocina, perrona, compa Pedro, y le va a viejote ese pinche burro bien cargado de caguamas, tiene el odio. Como debe de ser, compadre.

¡Dale, pues, pues! Vamos a seguir con más corridos, pariente. Más corridos aparte de yo y Don Trini Núñez, que lo acaban de correr de su tierra de Choice. Vamos a seguir adelante con este bonito corrido, compadre. Se llama... ¿Se vale soñar? Saludos para todos los piratas y no andan en el mar. ¡Échale, Don Trini!

Eso es todo, eso es todo, eso es todo, viejo Chele mi Rosa. Hoy no más, viejo, te le va de los pinches rolones de Tigrillo Palma, compadre. Ya se la sabe, no más. Son los chotas y soldados. Suénalo parejito.

0: eso es todo, BJ, por allá, para mi buen amigazo, por allá, para mi compadrito, ya, ese, mi compita Checo Flau, de la raza hasta el mero Fort Worth, viejo.
1: A ver, ¿es cierto?
0: Ahí le va, compadre, de los pinches temitas perrones pistiables de los rasos. Hoy no más, compadrito. Y suéltela que ya camina, compa Checo Flowers. Ya se

Viejo mañoso, saludita de la buena, mi raza piciadora por allá, para mi buen amigazo, mi compita José Guadalupe, viejo, se pónganse las cuentas suicidas, viejo mañoso, y truénela, compadre, que andamos al millonazo. Ya se la sabe, compita, ya se la sabe, viejo, claro que ya, saludita de la buena.

compadre, nos vamos con más de los buenos pinches rolones, viejote, y le va de los temitas del Ángel del Corrido, viejo. Y pa' seguir prendiendo el cerro como se debe, compadre, ¡cállese! Ahí le va por allá, para mi buen amigazo, para mi compita el venado. ¿Dónde anda mi compa venado? Cáigaselo al viejón.

0: si se pone pedo, compadre.
1: Ese sí es un cariño sincero.
0: Ándele, mi Rosita, saludos y la buena, compadrito, ya se la sabe. Programita especial, gracias a la raza de Rancho La Virgen, mejote. Mi compita Pedro Maldonado prendiendo el cerro como se debe, compadre. Suénela, mi gente. Curándola, pero si bien y bonito, en pleno sabadito, viejos.

0: lleva la carretilla para mi compadrito José Guadalupe. Chele viejo, saludita de la buena. Chele trépesela la pinche carretilla, viejo. Que ahorita la ver jalando el pinche burro, compadre.
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0: Eso es todo, compadre, eso es todo, viejote. Y le va, compadrito, por allá para mi compa, la terminación 5683, viejote, saluditos, compadre, buenos días. Por allá para el compa Camacho, viejote, panden un saludazo a ese viejo. Ahí pongas el corrido de la querida con los Mendoza, compadre, saluditos para la racita patrocinadora que anda prendiendo el cerro, viejo, y nomás. Échele, mi compadrazo, ya se la sabe, claro que sí, viejo, para mi compita, el Camacho.
1: 100% lo digo.
0: Échele, viejo Camacho, gálese la pinche greña, compadre, váyase por las guapas.

0: mandilones, viejotes, saludito de la buena, mi raza. Nos vamos con más de los buenos temitas, perrones, viejote. Nos vamos con más de los pinches corridazos chingones sonando por acá de ese lado, viejo. Ahí les va mi raza piciadora, ahí le va mi raza chingona. Jale, se la granilla que le van con los meros temitas. De los soleros del barranco, mi compa Pedro Maldonado. Y le va, viejo, suena el aparejito, compadre, que andamos al mero millón.
1: Hola, ¿qué tal, queridos
0: y
1: amigos?
0: Y puro rancho la virgen, opa, compadre.
1: Opa, Gardo Núñez.
0: Y ya casi ni se nos quita la pinche cruda, viejote. Casi me quita el pinche olor de greña, viejo. Ya después de una pinche visita de Doña Pelos arriba de la carretilla, viejo. Ya como no, viejote, unas pinches angoloteadas y andando como el millón, viejo.
2: Mi compa Edgardo Núñez.
0: Ahí vamos por ahí los saluditos para mi compita Santos Maldonado. ¿Dónde anda mi compa Santos? Saludiste la buena, viejón. Por allá pa' mi compadre Choclos. Échele, Choclos.
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0: Saludita de la buena.

saludito para mi buena amiga, somos Guadalupe, viejo, saluditos, compadre. Así de cenizas, trae las patas, su colega, viejón, súbale a la que manda y échele unos pinches burrazos para toda la raza, viejo. Ya se la sabe, compadre, ya se la sabe, mi compita, mi buen amigazo José Guadalupe, saludos y te la buena, compadre, nos vamos con más de los buenos corridazos.

0: Dale la buena, compadres. Ahí le va, compita Pedro Maldonado.
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2: Diego Vigo, saludos para mi carnal Aurelio Monte, Chocote, mi camarada Firmo Márquez, el mérito Rainbow, Cruz Azul, Carolina, Bigote. Ahí le va para la racita chingona que anda por acá, el millonoso viejo.
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2: Y mándeme su nombre, Bigote, mándeme su nombre para registrarlo por allá en el mérito WhatsApp, Bigote. Pero mi compita lo respiro.
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2: ¿cómo lo registramos, viejo? ¿Cómo lo registramos, mi compita?

0: no más, compadre. Le va viejote, saludito, la buena por allá para mi compadre Pedro Maldonado, viejote. Le va para toda la raza piseadora de cuadra, jefes, viejo.
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0: corrido. Claro que sí, viejote, y no más, mi raza, chele, viejo.

Eso es todo, Rosita, eso es todo, viejote, saludcita de la buena, mi rosa pisteadora. Nos vamos con más de los buenos pinches corridosos, compa Pedro. Y le va, viejote, saludcita de la buena, compadre. Y súbale a la que manda aquí, ahí le va, viejote, de los menos rolones del refuerzo norteño. Y cálese la greña, compa Pedro, saludcita de la buena, viejote.

todo, compita Pedro, eso es todo, viejote. Saludito de la buena, compadre. Y le va un rolón de los melos caciques de San Luis, viejote. Ahí les va mi raza pisteadora, que truene bonito, compadre. Ahí les va, viejotes mañosos de los meros corridos chingones, viejote. Chile, mi raza.

Dice mi compa Santos Maldonado, ¿cómo anda mi compa Santos? Eso es todo, compita Santos, eso es todo, viejote, saludita de la buena, compadre, échele.

Ya se la saben, la raza, andamos prendiendo el cerro mejor. Esa la raza de Rancho La Virgen, esa gente perrona y pisteadora, compadrito. Voy a por a mi compita Rafael Venegas, buscando saluditos para el compadre Pedro de parte de Martín Maldonado, mejote. Que está en el 5 estrellas, muchas gracias con las canciones perronas, mejote. Es una canción de los cachorros, viejo. Ya dijo mi compa Martín, ya dijo, viejo.

Eso es todo, compadre, eso es todo. Viejote, se los dice la buena por allá para mi compadrito, para mi buen amigazo, mi compadrito Martín Maldonado. Viejote, le va, compadrito. De los rolones de los cachorros de Juan Villarreal, compadre. Y hasta el mero cinco estrellas, viejote, le mandamos los saluditos, mi compa Martín, échele, viejo. ¡Suénela, compadre!

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viernes, ¿cómo están? Buenas, buenas. Saluditos especiales en ese super sábado para toda la raza que ya anda activa, ya anda en sintonía. Luli Miranda ya llegó. ¿Cómo están? ¿Cómo se le ha pasado en este increíble fin de semanita? Y todavía no acaba, eso apenas empieza, mi gente. Yo te acompaño hasta las 3 de la tarde. Sabes que te puedes comunicar conmigo, mandarme un WhatsApp a el número en cabina 487-179-99. Buenísimas tardes para todos ustedes. Ya arrancando el mediodía por acá desde Río Verde, San Luis Potosí, para el mundo. Oigan, ¿y qué creen? Tenemos la barrita libre, tenemos ese espacio totalmente libre. Y en punto de la 1 de la tarde nos estaremos yendo con programa especial junto a mi amigo Juan Sosa y La Leona. ¿Cómo ven? Se va a poner bueno. ¿Cómo están? ¿Cómo están? Oye, ya los andaba escuchando y andan medio destapando las botellitas. Bueno, pues, arranquémonos. Vámonos por un 6ito, vámonos por un 12 nomás. Y que se destapen solitas con eso que llega a cargo de los Indomables. El bandolero, ya, ya. Buenísimas tardes, oye, para que allá los necesitos llegan. Ahí ya sin pisar. Está a ti. ¿Cómo estás? ¿Cómo estás, Alejandro? Chávez, saluditos, era ti. Dice, hola, hola. Qué agradable sorpresa, ya ves. Tenía que alegrarte ese sabadito y por supuesto con la mejor música y el mejor ambiente aquí a través de Azteca Radio. Saluditos a ti, Alejandro.

Cuquín. Ya los voy a bautizar otra vez. A nuestro amigo Cuquín de la Tepona. Dice: muy buenas tardes. Hora, hora, que se atora.

0: Andan bien, quién sabe cómo. Ya llegó, ya seguí, acá. Saludazos especiales para nuestro amigo Fidel García. Hasta Corsica, Natequias, el saludote bien especial para él. Y me vale si el gallito se enoja. Se pone cachetón, pero qué sorpresa. Qué sorpresita y más en sábado, dice. Ahora sí, ahora sí. Nos dieron buena sorpresa. Pues ya les había avisado, nomás que te pierdes, mijo. Te pierdes, quién sabe dónde andes de chapulín. Vámonos con más de la música. Recuerden que en este espacio puedes solicitar la música que te gusta. Tenemos barrita libre. Saluditos para nuestro amigo William hacia California. Buenas, buenas. De este lado, el compa William. Del otro lado, ¿a quién tenemos? Nada más y nada menos. Radicando desde Río Verde, San Luis Potosí, para el mundo, Luli Miranda. ¿Cómo ves? Ay, sin tanta crema lo sea con hija.
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0: Que dice, ya tenía un par de veces que te escuché, pero no había tenido la oportunidad de saludarte. Saludos para todos los que están en sintonía y a toda la raza de Guanajuato. Excelente tarde, nuestro amigo William. No, no, no se apene, no se apene. Ay. Aquí los saludos para todos, Allen. Porque salen, oiga, las rolitas, quién sabe, pero los saludos, obviamente, siempre a toda disposición y con todo gusto. Vámonos con los saludos para nuestro amigo Celso Zúñiga, el más romántico de la

Buenas tardes, Luli. ¿Cómo está mi amigo Martín? El día de hoy se va a ir o se va a quedar a la programación. Lo van a invitar al menudito o nadota el día de hoy. Y si no, yo le invito, véngase para acá.

0: Estamos en la fila de las tortillas, claro que sí. Saluditos también para nuestro amigo Gerardo Cervantes. Tenemos mensaje de audio que dice: bueno, buenas tardes. ¿Cómo está?
1: Oiga, pues buenas tardes.
0: Buenas.
1: Aquí, pues sí, ya casi me quiero ir para la casa, pero no puedo terminar este jale.
0: Ay,
1: Y
0: déjenlo.
1: oiga, pues no la conozco. Yo pensaba que iba a entrar la Chabela,
0: ¿A poco?
1: porque le puso la rola esa de la Chabela, algo así. Ahora ahí estamos, tomo saludos y bendiciones y feliz sábado.
0: Gracias, saluditos. Será nuestro amigo Gerardo Cervantes, el promocional de Azteca Radio, la canción de Dámelo. Oigan, y écheme la palsuro, temazo del Águila Blanca, promocional de Azteca Radio. Y vámonos y llévele serenata de mañana en noche.

0: Ya llegaron los reclamos. Oiga, Santiago Galván dice, pero para que Celso me eche un saludillo. ¿Pa cuándo chinflaos? Pa no decir cuándo chingaos. Ándele, Celso, es que ahorita nomás los saludos para Sony y no más. Ahí, de ahí no paso, oiga. Saluditos para ese Cuquín de la Tepona y saludos para el patrocinador. Tenemos espacio libre, mi amigo, y tenemos la barra libre, la música que el público nos está solicitando. Anda haciendo el ambiente, miren nomás. Saluditos para nuestro amigo Cuquín de la Tepona. Ay, por favor, cuando caigan las hojas y puro chequeal. Déjeme pongo el bigote para andar en modo.
1: No.
0: ¿A poco sí?

0: amigo.
1: El saludote para nuestro amigo Garrín Roncias. Oigan,
0: y traía pistola.
1: Y ya me siento mejor de que la otra vez le quedé a deber una rolilla a nuestro amigo Garrín Roncias. Así saliendo, así saliendo.

0: Ese Martín trae suerte de la buena.
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0: Hoy me invitaron una sopita de mariscos. Como quieren al muñeco. Ay, chiflao.

0: ¿Qué dice por acá? Ya llegando, ya estoy aquí. Dice el 12, ya llegué. Ya llegué. ¿Qué dice? Por acá tenemos mensaje de audio. Saluditos para ese mi amigo el 12, hacia Norte Carolina. El saludote de parte de Luli Miranda. ¿Y qué dice? Bueno, bueno.
1: Buenas, buenas, buenas, buenas. ¿Dónde anda Luli? ¿Dónde anda Luli Morrayas? ¡Qué milagrote, Luli, que te dejas ver! ¿Cómo andamos?
0: No, pues cómo pasan los tiempos, oye. No, ya, ¿cómo está la familia? Saludos especiales para usted, mi amigo el 12. ¿Cómo se ha encontrado? Ya, bastante tiempo sin saludarnos. Parece como si hubiera sido ayer.
1: ¿Cuáles se valen, Luli? Va a haber morrayitas o puro pago con tarjeta. A ver, coméntale.
0: Ahorita pura transferencia, mijo. Ahorita pura transferencia. Y tenemos la barrita libre, mi amigo. Véngase, véngase. Y con esa se bailan y se lloran. La mejor de mis tragedias. Los invasores de...

0: Saludos para el patrocinador. En punto de la una de la tarde nos vamos con programación especial con La Leona y Juan Sosa. Saluditos para nuestro amigo Pedro Maldonado. Saluditos. Ahí suena a ti las tres piedritas con los Greys. Hoy no más.
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0: Saludos para nuestro amigo Miguel Gaspar. ¿Qué onda, Miguel? Oye, mija, saluditos para el patrocinador. En la penca del maguey clavé tu nombre. Que no era grabé, no era clavé. Écheme esa rolita con Vicente Fernández. Claro que sí, tenemos mensaje.
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0: ¿Qué? A ver, otra vez.
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0: Buenas tardes, doña Luli. ¡Hora!
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0: ¡Ay, mis 25 añitos! ¡Ay, mis 25 añitos! Ahí suena tiene los compartidos con los traileros y súbale, Luli. Dice por aquí a nuestro amigo Martín Zúñiga. Saludos para José Zúñiga. ¿Cuál se vale pedir? Tenemos la barrita libre. Señorita, por

¿Qué dice por acá? Nuestro amigo Cisne, Cisne de Naucalpan. Ay, caray, ya le cambió la voz a la prima Chávez. Como diría la prima, a su pinche Maye. Saluditos, ya andamos presentes.

0: el paquete, cero días, era una maestra jubilada, todas sus vacunas, únicos dueños. Saludos, ¿dónde anda la Red Bull, Luli?
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0: Domingo Corrales, gracias, gracias. Claro que sí, ahorita se viene Timocio.
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0: Ya llegó Sandrita, Sandrita Hernández. Buenas tardes, Luli. Saluditos, ¿cómo anda, Sandrita? Saludos para toda la racita bella que nos acompaña desde Río Verde, sintonizando Siga Radio. Saluditos para nuestro amigo José Durán. Hola, hola, saludos mujer linda, saluditos desde Las Vegas, Nevada, mi gente de Zacatecas, ahí se van los saludotes especiales y eso que nos están solicitando, ya después de muerto llega Chalino. No me habré equivocado, no se habrá equivocado el DJ, disculpen, no se habrá equivocado el DJ.

poner la de Flor de Naranjo con el Commander. Ah, caray. Miren nomás. Ay, para que no se quede con el antojo, para que no le vaya a salir el granito en la lengua. De que se quedó con el antojo del saludo. Saluditos para el compadre Santiago Galván y para el joven Chavito Martín.

Y arriba San Charcos y sus topes de metro, de barra. Y arriba los hombres, oiga. Vámonos con eso que nos está solicitando nuestro amigo Santiago Galván. Ay, pa' que no venga. Ay, pa' que no venga y diga que no le ponga las rolillas, oiga. Ya les dije que la Luli da despenso si no le alcanza a sonar la rolita.

Y no es que es igual que el Domingo Corrales. Ah, no, que el Domínguez Corrales. Échemelo también. Échenselo pa'l Zuru también. Ese Domínguez, saluditos para el compañero Edgar. Saluditos y parte de nuestro amigo Cuquín de la Tapón.

Raquel, saludazo de parte de nuestro amigo el 12. Ahí se podrá la rolilla. Una cancionita, que no se apague la lumbre con los invasores. Saludos para toda la raza, Luli. Saludos para los despapayosos, oiga. Vámonos con la ley del...

0: ¡Órale! ¡Vámonos!
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0: Se va a poner bueno. El saludito para nuestro amigo Martín Zúñiga. Será muy tempranito para ir por el 12 en el modelito. Ya se te andas tardando, mijo. Para que el saludazo de parte de la terminación 9255. Mándale un saludo para saludar a José Martínez. Ahí quedó de parte de nuestra amiga Candy Martínez. La terminación 9255.

0: Continuamos con la programación en punto de la una de la tarde. Tenemos la barrita libre por acá, solicitada, pedida por nuestra amiga La Leona.
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0: Cumbias, bachata, reggaetón, corridos, de todo menos románticas. Ándele, pues. Advertidos están, de todo menos románticas. Y ahorita lo romántico lo vamos a dejar a un lado. Vamos a iniciar la fiesta de la pachanga en este

¿Qué tanto es una? ¿Qué tanto sentito oye? Saluditos será nuestro amigo Piojo Belleza. Buenas tardes, saluditos para mi hermana Leonor Belleza.

Por acá tenemos que nos están solicitando tus labios con mi compa, con los tus labios en mi copa. Ándale, Luli, no, hombre, te digo, todo al revés volteado, mija. Ahí van a saludar a nuestros amigos, los hermanos Zúñiga. Mis labios y

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Pues amigos, recuerden que en esa programación tenemos la barrita libre, cumbia, bachata, reggaetón, corridos, todo menos románticas. 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

0: John Aluli, échate uno cohete para festejar el cumpleaños de mi hermanita. Linti. Lacha. Niña Luli, ¿me puede poner la canción de Peso Pluma? La que sea, por favor. Porque es que hoy es mi cumpleaños.
1: Y próximamente en Latinoamérica.
0: Gracias.
1: Espero en este nuevo sueño hecho realidad. ¿Te gustó este video?

Vamos, así arrancamos este festejo, enviándole el saludazo bien especial para la cumpleañera. Y también la felicitación a la Leona, que hoy, el día de hoy, cumple 7 añotes de ser una increíble.

Parque Ansios de parte de los trabajadores que hace un calorón, dice una canción de Las Llaves de mi Alma, Vicente Fernández. Tenemos música, tenemos festejo el día de hoy. Y nos vamos con eso, cumbia buena, hoy nomás.

0: con nuestro amigo Santiago Galván. ¿Será reclamo? ¿Será entonces, saludito?
1: Mi amigo Celso Zúñiga, nos vamos a la 1 de la tarde a otra cantina a pistear, a pedir romántica, yo y usted, el amigo Alfredo Rojas, así que están avisados. Y el Martín Zúñiga puede que tenga anda romanticándose, vamos a ver si es cierto.
0: ¿Cómo? Así también le cambié el nombre también. Pero ahorita se lo devuelvo como es, oiga. Es para que el para que el otro no esté tan usado. Dice que le cambié el nombre a Genaro. ¿Y qué le decía al Gerardo? Es que el otro ya estaba bien usado, oye. Y ya se van porque los románticos, los mieleros quieren andar nuevamente echando corazones, mandando besitos. Saluditos, era el famoso tiburón. Y ese sí muerde o no muerde. Tenemos mensaje de audio que dice, buenas tardes.
2: Saludos para el gallo de Guanajuato que ya anda bien pedo. Ya no puede ni caminar.
0: Y el de Río Verde también.
2: 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Ya está bien enojado porque ya perdió $300.

0: Adiós, Itala.
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0: Ahora es que más de la música para que nos estén solicitando palabra de borracho con los herederos de Nuevo León. Y seguimos la parranda con nuestra amiga Lindsay. Vámonos. Suéltale, DJ.

El Luli ya te iba a pedir la decencia, dice para que ahora soy Martín Zúñiga. Le tocará esperar, le tocará que le deba su rolita ahí para mandarle su respectiva despensa. Obviamente con frijol, con gorgojo.

Saludos para todos los Ruiz. Hasta el Dorado Arkansas con la rolita Las Llaves de mi Alma con Vicente Fernández. Recuerden, cero románticas y todo de ambiente. El reggaetón también entra el día de hoy, dice por acá la Leona. Eso, alócate, bebé. Vámonos.

Que no se pierda la costumbre de sufrir y también llorar. Basta, basta, amigo. Basta, por favor. Para que alce el dazo de parte de la terminación 4205. ¿Ya te vas? Dame un besito.

Y estos se bailan, pero se vienen arrejuntaditos. Mira nomás, me estoy acostumbrando a ti. Soy el Lucero por acá para saludar a nuestro amigo Alejandro, a San Norte y Carolina. Saluditos a ti en cabina. Saludos para el tío Alfredo, por si aquí anda. A ver, vamos a echarle el GPS, a ver si anda por acá.

0: Ahí andaba Kindina nomás. Mándame Watts, Alfredo Rojas. Ya después de una hora, dice por acá. Y Sheluli. ¿Qué pasa, Nico?
1: Luli Miranda, en cabina.
0: Eso, chinga.
2: Yo estaba esperando a las 9 y nada, llegó el Marinela, el viejo cachetón.
0: El gancito.
2: Por ahí te encargo una cancionita, sobrina, sánate. Tus vacaciones con los reos del norte, por favor.

Sonando, saluditos para el famoso tiburón, para la Leona, para nuestra amiga cumpleañera Lindsay, que el día de hoy estemos celebrando 7 años de vida, 7 años de puras alegrías, travesuras.

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1: Y de todo en tenencia en ese programación, vámonos con eso que nos están solicitando. ¿Dónde están tus sueños? Y súbala la pista.

No, pues ya me mandó el sticker de todas las locutoras de Sticker Radio. Que es la Lula, Lula mi canción. Haz caso, Sergio. Ah, que dice que como Luli les cambia el nombre, él también me va a cambiar el nombre. Mírate. Saluditos de Aleno Pérez, saluditos cordiales. Excelente tardecita, el chúpele. En el viento. Con cerveza en mano, llegando con cerveza en mano y todo.

Luli, ¿qué crees? Ya fui y vine. No, si no me dices, no me doy cuenta, Fidel. Te ando grite, grite, grite, grite. Y grite. ¿Cuál es la barrita? Acabo de regresar. Tenemos la barrita libre por acá. Nuestra amiga La Leona nos está solicitando la barrita libre para todos. Entran cumbias, bachata, reggaetón, corrido, menos románticas. Para saludar el cumpleaños de la princesa Lindsay, hoy cumpliendo 7 años de vida. Gracias a mi padre Dios. Enviándole el saludazo también a nuestro amigo Juan Sosa.

0: Luli Pop.
1: Mandy, Mandy.
0: Buenas tardes, por allá en cabina.
1: Gracias, gracias, ahí buenas tardes.
0: Una rolita, se murió el amor, de Bobby Podrido. Y ahí destápale a los patrocinadores, al buen Juanito, y a su Leona. Y felicidades ahí a la festejada. Feliz cumpleaños.
1: Felicidades, será nuestra amiga Lindsay. Recuerden que decimos siempre Gravity Social y nos mandan la barrita libre para que nos acompañen en el festejo. Y más de ratito se viene el pastelito, la piñata, la mesa de dulces.

0: Arequia dice, nuestro amigo Fidel, el grupo firme al final del día, porque este burro tiene 2 semanas de ser... Dice, este burro tiene 2 semanas que se soltó de donde estaba amarrado. ¡Ay, Diosito! ¡Ay, pa' que se corten las que trae largas! Dice.
1: ¡Epa, nos está salpicando! ¡Hazte pa' allá, güey!
2: Perdóname, cuño. Es que me entripé de café de loya y salí a hacer de las aguas.
1: Pues meando y rezando, porque te vas a morir.
2: Está bueno, hombre. Nomás díganle a Julián Garza y a Paulino Darias que me compongan un corrido, que no sean gachos.
0: ¡Ey, ay, ay! Fregado, dice, mándale un saludo para el Chaparro de Cárdenas y San Luis Potosí, de parte de nuestro amigo César, la terminación 4205. Hay que dar los saludazos especiales para él.

Se vio el famosísimo Don, sí, me veré muy chapulín. Sí, aquí también pido la de El Tribal de las Nieves. Ahí para no perder la costumbre. Dice, ahí sí podrán, con permiso del patrocinador, la rola de mi recaída en los...

0: Para que a nuestro amigo Fidel, no quiero una, quiero dos. Dame las dos, Luli.
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0: Dice, no, Luli, andaba.
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0: Andaba tapando sus escalones, Luli.
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0: Ya vamos a empezar con los reclamos.

Así de nomás. Se quedaron a tres pasos de Calibre 50. Luli, saluditos para Juan Sosa, acá desde Texas, de parte de Fide García. Dame las dos, Luli. Yo

0: Y bueno, mis amigos, y ahora acá te hemos solicitado, pedido por nuestro amigo Fide García. Les estaba solicitando al final del día porque dice que desde hace 2 semanas no baila el muñeco. Ah, no, que hace 2 semanas le quitaron la cuerda, le quitaron la soga, lo desamarraron.
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0: Y nomás aguántese, y nomás acuérdese.

0: Ya se va a zampar con la camioneta, oye.
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0: Eso sí, Luli, eso sí. Y que viva la migajeada, ay, ay, ay. Ahí me registras como el famosísimo 12. Y acuérdate que perro amarrado se vuelve más bravo. Hoy Fide, que perro amarrado se vuelve más bravo. Confirme, por favor. Ya llegó por acá, ya llegó, ya está aquí nuestro amigo Juan Sosa, que dice por acá, saluditos especiales, buenas, buenas.
1: Señora Luli, buenas tardes, habla Juan Sosa.
0: Buenas
1: aquí,
0: tardes.
1: Mire, hace como 40 minutos le pedí una canción, ¿será que me la puede poner por ahí, por favor? O la busco en YouTube.
0: Es que no me abre el link.
1: Para todos los que están felicitando a mi princesa, muchas gracias.
0: Claro que sí,
1: si me la... Un cordial saludo de Juan Sosa y la Leona, gracias.
0: Si me la puede mandar por el link del YouTube, en el buscador que tenemos por acá, no me abre el link que me está enviando. Y pues no me sale respectivamente el título de la rolita, sino con todo gusto, ya sabe, mi amigo patrocinador. Saluditos para nuestro amigo Octavio Ruiz, pero con todo gusto, mándeme el link de la rolita. Vámonos con eso que se llama Mi Recaída en los Excesos.
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0: acabó. Mi Recaída en los Excesos, de esos para saludar a la raza que anda migajeando y échame cal. Échame.

0: acá, saluditos de parte de nuestro amigo Piojo Valleza. Nos dice, buenas tardes, saluditos para la hermana Leonor Valleza. Valleza, Luli. Un saludito para Juan Sosa, para la Leona, y feliz cumpleaños para la Leoncita. Y si me puedes complacer con la del taquicardio, con el Commander. Saluditos para todos los conectados.
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0: Ya llegó el Octavio Ruiz, ya llegó el Petronilo. Saluditos.

0: suele, suele el calor. Me dijo la ingrata Luli que era su luz y como soy de rancho me le fui 3 días.
1: ¿Por qué será que sí te creo, oye? Vámonos por acá, que necesite más que deseo solicitando el patrocinador.

¿Para qué te lo decimos que nos están solicitando el taquicardio con el Commander? Que siga la pachanga, que siga la celebración y, por supuesto, que siga la parranda en este sabadito, sabadito. Enviándole el saludazo para nuestro amigo El Piojo. El Piojo Vallesa solicitando el taquicardio. Saludos para los conectados. Saludos para Juanito Sosa, para la Leona. Y feliz cumpleaños para la Leona.

ya está saliendo del hoyo de la migajeada, ya está saliendo del club de la migajeada, dice por acá nuestro amigo el famosísimo 12. ¿Y para qué quiero las croquetas? Y si ya se murieron estas perras ganas.

0: Ana Parra, para mi hermano el Piojo Vallesa de Houston. Ahí sí me puedes poner la Martina con... comandato, dice. Gracias, Luli. Y para todos los que están escuchando, todos los que están en sintonía, vámonos con más de la música, que se siga aprendiendo el cerro. ¿Qué dice por acá nuestro amigo el Chino Benavides? Llegando, aterrizando por acá, no siga radio, llegando al nido. Oh, sí.
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0: Lula, mi canción.
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0: Alguien dijo migajas para pedir una de firme en corto. En cortinas, mijo. Saluditos para el sobrino 12 de parte del Chino Benavides. ¿A poco es su sobrino, oiga?

0: ¿Qué crees, Sonia? En esa programación, los románticos, los que andan mielosos, se van a tener que aguantar tantito las ganas, oye.
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0: Saluditos para nuestra amiga La Leona, para Lindsay, en su cumpleaños, para toda la familia que el día de hoy se reúnen para celebrar ese día tan importante.
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0: ¿Y a qué horas es la partida de Paciel? Porque
1: 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Aquí estamos a la hora.
0: Para que no se nos suban las chelitas.

Muchísimas felicidades para la festejada. Nos vemos con este temazo. Que viva la juventud. Llegan los indomables del cereal. Para saludar a nuestro amigo Martín Zúñiga.

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0: Saluditos y parte de nuestra patrocinadora. ¿Qué dice por acá? La Leona. Échame un crrr. Saluditos especiales para Anita, para Anita Parra, su esposo. Para mi nuera Jenny, para la amiga Leonor Vallesian, para el señor Charrias, para los vecinos, para el señor jardinero, para el señor Gerardo Campos. Todos ellos traen el VIP. Vénganse, muchachos, porque esto no se acaba. Seguimos con la parranda.
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0: Seguimos con el festejo. Y

0: Dice, saludos hermosas, saludos, pásele, pásele, véngase por acá. Por acá el saludazo de parte de nuestro amigo Alejandro Chávez, que nos dice, Luli, por favor, un saludito para los patrocinadores y muchas felicidades para la festejada, que los bendiga hoy y siempre. Las felicitaciones y las bendiciones de parte de nuestro amigo Alejandro.
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0: Para que anden los imágenes que nos están solicitando también, que dice, que andan de migajeros para pedir una de firme en cortinas, mijo.
2: Oiga, yo también aquí traigo las croquetas, pero ya la perra ya se murió. Pero pues, no hay bronca. Nunca, pues, puede ser que llegue otra. Ok, saludos, chula. Aquí andamos. Ya terminé, ya me voy para la casa.
0: Que le vaya bonito y que ese día se haya sido de mucho trabajo. Saludazos especiales para nuestro amigo Gerardo Cervantes, que nos acompaña ya rumbo a casita a descansar, bien merecido.

0: para saludar a nuestros amigos Hermanos Construcción, Hernández Construcción.
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0: Buenas tardes, saludos para los patrocinadores y a la locutora más perrona. Que hoy no vino, dice. No es cierto. Dice, a ver si le entra.
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0: En esa, en las que está sonando, ¿a qué hora cambiaste con Lalo Mora?

0: año.
1: ¿Qué dice por aquí al Chino Benavides? ¿Eh? ¿Valdrá? ¿Te entrará por allí la de Pinté mi cuarto con los Indomables, comadre? Pero que me la cante el refuerzo norteño chingao.
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1: Oye, Chino, traigo los ojos rojos.
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1: Tráitelos.
0: 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Y me fui a trabajar más de un año al extranjero.
1: Sabaditos especiales para nuestra amiga Sonia Roche. Excelente sabadito y vámonos por las Michel. Como quiera, ahorita ya se fue ese Celso. Dijo que ya se iba a ir. No, déjate sonsecar un ratito, Sonia.
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1: Ya casi ya en la noche nos vamos con los cariñosos. Pero a esa cantre no, ¿sí? De todas las mujeres que se quieran juntar para la reunión, vámonos. Vámonos, que se nos hace tarde. Se me luengo la traba.

Atención y pare la oreja, porque en esta siguiente hora nos vamos con pura hora de mariachi. Cualquier artista que cante con mariachi banda, por favorcito, Luli. La barrita libre con puras de mariachi.

0: Dile al tío que venga para besársela. Está la manilla, venga, venga, tío Chino. ¿Dónde andas, Chino? Saludos.
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2: Ay, pero no te dicen dos veces, mañoso.
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2: Saludito será nuestro amigo.

0: Mándale el saludazo para la terminación 7659. Buenas tardes. Y me puedes complacer con la canción de Manuelito con el Rabanito para el bueno Garlopa, dice. Se la cambio, mis amigos puras de mariachi.
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0: Le quiero un saludo también para nuestro amigo Rick.

0: Para los vecinos, el señor jardinero, para el señor Gerardo Campos, tienen pause VIP, tienen la pulserita, ya lo sí.
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0: Ahí quedó ese tema por acá, solicitando ese tema a nuestra amiga La Leona. Dice por acá, mañana en ocho con Antonio Aguilar, nos vamos y suena... Hoy no más. ¿Qué dice por acá nuestra amiga Sonia Rocha? ¿A dónde se iba y con permiso de quién? A mí no me pidió mi permiso.

Pero está bien, si va a ser así. Me da chance a mí también para acompañar a Luli, ahí para que no se vaya a perder, dice. Eso, Sonia. Y luego que me encantan las micheladas. Mira, vamos a hacer algo. Tú me acompañas. Yo no tomo micheladas, pero pues voy a hacer el intento de tomarme unas dos o tres o cuatro y cinco nomás para la convivencia. Ya que las que no me quiera tomar yo, te las tomas tú. Ay, para que me hagas todo el favor completo, digo. Saludos para el cuñado Charrias, para el compadre Alfredo Rojas, para el compadre Cuquín de la Tapona, de parte de nuestro amigo El Piojo.

0: Ya sé pa' acá, mijo, ya sé pa' acá.
1: Aquí andamos, sobrino, aquí andamos. Ven, écheme la mano acá. Acá en la casa, porque tengo un trabajillo. Para que me pase una caguama, sobrino.

Ahí queda ese temazo. Vámonos con la música. Llega Mariachi Aguascalientes, amor eterno. Hoy no más de los temas bonitos. Seguimos en celebración, seguimos en esta segunda hora en programa especial junto a nuestro amigo Juan Sosa y la Leona, celebrando esos 7 añitos de nuestra amiga la princesa Lindsay, cumpliendo 7 añitos. Qué bonito, lo bonito. 7 años de grandes aventuras.

Envíatele por acá saludaciones, amigos Juan Pesina. Buenas, buenas. Comienza, oiga, saluditos especiales para usted, para toda la familia, para todos los trabajadores. Para toda la raza, por allá en la Unión Americana. Saluditos para nuestro amigo, ese cisne de Naucalpan. ¿Qué dice Luli Pop? Y aquí andamos con Mariachi Formati, la de El Rey de los Caminos, con Gerardo Reyes. Saluditos para el tío Cuquín, para mi carnal, el Chargas, el Piojito, para Juanito y su león.

0: Música de la buena, dice por acá nuestro amigo Juan Juárez Flores. Desde así, Luli, desde así.
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0: Para el saludito, será la terminación 76-59 para nuestro amigo Ricardo Hernández. Se la cambio, se la cambio.
1: ¡Eso!
0: Saluditos para el Piojo Ballesa, saluditos para el compa Charrias, al compadre Alfredo Rojas, al compadre Cupido.

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1: Primerita vez que te hablo y a ver si te puedes poner una cancioncita y porfas para la gente de Tlaltenango. Amanecimos juntos de Pepe Tobar, ay por favorcito.

Así quedó. Para que al saludazo tenemos el saludo de parte de nuestro amigo Fidel, que dice: mira nomás de los pescadores del río Conchos. Mira, métete al surco, mijo, métete al surco. Eso no, dice por acá nuestro amigo Israel. Saluditos para usted que se anda cortando los que trae largas y corridos, corridos como mi papá, dice, andamos aquí en la seca. Saluditos para nuestro amigo, el famosísimo 12, que dice, ponme esa de 4 meses de Antonio Aguilar, de esos no, que me acuerdo de alguien. Vámonos con esto que nos están solicitando, dele play DJ, apúrele mijo. ¡Ay!

0: de mi mano izquierda.
1: Para que hagan saludos especiales para nuestro amigo Alejandro Chávez. Luli, por favor, y con permiso de los patrocinadores.
0: Para ti solita.
1: Enfílate esa rolita. Gracias, Lulita, Lulita.
0: Suelta la rienda.
1: Venga, para que no le haga daño la rolita.
0: Suelto.

0: ya basta, mi cajero, ya basta, ya basta, famosísimo 12, ya basta. Ay, Dios, eres bien gracioso.
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0: Pero acá dice nuestro amigo Hernández Construcción. A ver si pasa una caguamita, una caguamita.

0: Y ahí mándenle a decir, ahí mándenle a decir a ese mentado Celso Zúñiga.
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0: Que ya debemos un mariachi, oiga. Ya debemos, porque yo también andaba sonsecando. Dice Lulia, espero ese mariachi pronto. A mí sí me gusta mucho el mariachi de parte de Sonia Rocha. Hay que ponernos las pilas, hay que ponernos las pilas. Saludos especiales para ese Chino Benavides. Tenemos mensaje de audio. Bueno, bueno.
2: ¿Alguien dijo corridos? ¿Como alguien es de aquí? ¡Lula! Enfílame algo de José Alfredo Jiménez, la del perro negro, de favor. Esa cancionita, Luli.
0: Ese cancionita.
2: Ay, saludos a los patrocinadores, saludos al tío Alfredo Rojas, al tocayo, para la tía Susi, para ese cuquín de Tapona Ranch, para el famosísimo y tremendísimo 12, ese sobrino.
0: Ahí quedó el celdazo. Y claro, por supuesto, ahorita te complazco con ese temazo que nos anda solicitando. Vámonos con esto que nos están pidiendo, originales con mariachi. Chuy Chávez dice, suéltele DJ, suéltela que ya camina. No, pues. Me mandó el álbum. Te vas o te quedas.
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0: Y mejor nos vamos los dos, mijo. Saluditos para nuestro amigo Fidel García.
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0: Dice Loli, te paso una feria, te paso una feria por acá.

para que alce el lance de parte de nuestro amigo Charrias. Charras, Charrias Crescencio Alvarado, que dice un saludo para los patrocinadores y muy en especial para la cumpleañera. Que mi Padre Dios le multiplique sus años y le deje vivir muchísimos años más. El saludo para Juanito Sosa, para su esposa, y muchas gracias por el pase. Saluditos para mi cuñado, el Piojito, y todos los que están escuchando Azteca.

0: Para que saluditos, para nuestro amigo Adán, ¿de cuáles corridos tienes? El corrido del gallero con Antonio Aguilar, ese por favor. ¡Ay, ay, ay! Mira, sabadito lindo, dice.
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0: ¿Qué dice por acá nuestro amigo Abraham 78? Agarra raya, chula.
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0: Saluditos siempre a ese Martín Zúñiga. Vas a querer o me la tomo solito. Te digo, apartado para llenar. Pues si ya sabes que a mí uno solito y tú uno solito.
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0: Nos vamos a conocer los secretos, Martín Zúñiga. Gracias, gracias bonita, de parte de nuestro amigo Alejandro Chávez, gracias a ti por seguir en sintonía. Ya a las 2:22, yo me despido a las 3 de la tarde. Enviándole el saludazo bien especial.

Saludos para nuestra amiga Leonor Valencia, Luli. Saluditos para los patrocinadores. Y gracias por el pase. Saluditos para Anita Parra, para Piojo, para Meñito Valencia y a todos los que están en sintonía. ¿Me puedes poner acá entre nos? ¡Ay, ay, ay! ¡Es así! Don Vicente Fernández, gracias.

0: Tenemos mensaje de audio, tenemos bastante mensajes de audio. Dele play, DJ, dele play. ¿Qué dice la raza?
1: Saludos para Almendrano de Guatemala, que ya anda bien pedo. Matehuala, San Luis Potosí, no, ya anda bien pedo, ya también perdió $200 y ya está llorando. Ya está llorando también. Y otro saludo para el pelón de Guanajuato, que también ese va ganando, pero ahí está haciendo.
2: Y es para ti, mi chula.
0: ¿Cómo que te vas a rajear, mijo? La segunda ronda, toma todo, nada. A rajearse su pueblo, apuéstenle otros 200, oiga.
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3: Hola, buenas tardes, Luli. Hay un saludo para los personadores, los guiones. De parte de los formeros de Carolina, Carolina. Un saludo para Berna Lara, un saludo para Juan Juárez, de parte del gordito hablar, y se pueden desfilar una rola de Vicente Fernández. Una rola de Vicente Fernández, La Ley del Monte, porfa, ya que estás en mariachi, algo así. Un saludo para la Tachajara, cumpla muchos años más.
0: Hay que dar el saludazo.
3: De los plomeros de Santa Rita.
0: Saludos para los plomeros de Santa Rita, de parte de nuestro amigo el Gordo Blas. Muchísimas gracias y felicidades para la festejada. Y vámonos con eso que nos están solicitando. ¡Ay! ¡Ay, Diosito! Saluditos especiales, muchísimas gracias por acompañarnos en esta programación especial.
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0: 7 añitos de la princesa Lindsay. Saludos a sus padres que el día de hoy, con buena música, con buen ambiente, y que van a tener el día de

0: Tenemos una calzeldazo de parte de nuestro amigo, el famosísimo 12. ¿Qué dice? ¿Qué dice? Ahora, ahora, harta promo con, dice, entre migajeros nos entendemos, ¿verdad que sí? Ándele así, mero.
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2: A las papitas quemadas. Échale, chino. Saludos, Mili, para toda la raza que es en sintonía de parte del 12. Saludos para los patrocinadores y felicidades para la cumpleañera. Ánimo, ánimo, Luli.
0: Gracias, gracias.
2: Ya parece esto peregrinación, Luli. Andamos bien arrastrados por todo el pavimento. Déjale, voy a rogar otro poquito. Échense ahora sí, diga que sí. Red Bull, te da alas.
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3: Luli, Luli, aquí estoy con la bolita, porfa. Esa que se llama Ay Chabela, ahí con Antonio Aguilar, porfa. Saluditos, saluditos.
0: Claro que sí, saluditos. Señores y Alex, ya llegó. Saludos. Vámonos con esto que nos están solicitando por acá. Nuestro amigo El Piojo Ballesa, que nos dice: hago fila con la del mariachi con Antonio Banderas. Échame la Luli. Felicidades a la Leoncita. Y échame un crrr.

0: Para todos los invitados, el día de hoy, vénganse porque ya se el mole, se anda asando la carnita asada, miren nomás unas costillitas al carboncito. Ay, papá, échame un taquito con salsa de la que pica y de la que no pica.
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0: Saludos para el que le tocó el día de hoy asar la carne.
1: Ay, ay, mi amor.
0: Ay, mi morena de mi corazón. En lo que sale la barbacoa y el consomé nos andamos haciendo unas costillitas asadas. Ay, Diosito.

0: Enviándole los saludos a nuestro amigo Santiago Galván, que dice, bueno, bueno.
1: Oiga, amigo Celso Zúñiga, vámonos de nuevo para atrás para la radio. Radio Azteca. Porque estas mujeres ya se quieren ir a ver a los viejos pecherones y hay que no dejarlas ir, mejoramos nosotros.
0: Mira, era un secreto, si era entre aquí, entre nos.
2: Que ya no te acuerdas, que nada es cierto. Que
0: nos íbamos a ir a ver a los chicos pobres, pobrecitos. A darles poquito calor, nada más. Además, Sonia dijo que me iba a acompañar. Ella nada más iba a supervisar de que yo llegara bien a mi...

0: me digo, ay, Chabela. Cuando paso caminando debajo de tu ventana, te echo un grito.
1: ¡Era secreto, Santiago, era secreto!

0: dicen, ¡ay, Chabela!
1: Eso es todo, Luli. No pierdas la costumbre de no ponerme las rolas. ¿Cómo hay que?
2: Así, ¿verdad? Es que en la que me pediste no me gusta.
0: En mis días y en mis noches, y me duermo y me despierto, y en mis sueños.
2: Ahorita te la pongo, te la pongo.
0: Te digo.
2: ¡Ay!
0: ¡Ay, Chabela!
2: Bueno, es que los saludos para nuestro amigo Celso Zúñiga, aparece Martín Zúñiga, también los hermanos Brothers. Mi gusto es con mi abuelo Antonio Aguilar.
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2: ¿Y quién me lo quitará, oye?
0: ¡Ay, Chabela! Después te veo vacilando y con otros coqueteando y me digo, voy, muy Cleopatra, ¿no? Creñuda, Chabela. Mas si al fin me hicieras caso y me dieras un abrazo, te dijera, pero qué bárbara mujer, ¿cómo te has puesto? ¡Ay, Chabela!

0: Hay que decir Timocio, Timocio, Timocio.
1: Chabela, Chabela,
0: Chabela. Chabela. Envíale saludación a nuestra patrocinadora, la Leona. Que me eche un grrr, dice por acá, la Leoncita. Vámonos del mole. Oiga, Leona, ¿y puedo llevar topper? Digo, ya entrando en confianza. No me invitó, pero tampoco me dijo que no podía ir. Dice por acá, ay, si me suenas esta canción, Luli.

Muchísimas gracias y, por supuesto, la felicitación bien especial para la amiga Lindsay, para la pequeñita que el día de hoy está cumpliendo años. Disculpa. Con esa canción, Así Fue. Con Michelle Marcial, solicitado por La Leona.

0: señores. ¿Será que se puede la canción de Vicente Fernández, cortando, cortados con la misma tijera? Hoy no más.
1: Un saludo ahí para los Marco Lovers. ¿Dónde andan? ¿Dónde anda la raza? ¿Dónde anda el chino? ¿Dónde andan los cuatro fantásticos, Luli?
0: ¡Eso!
1: ¡Ay, Chabela! ¡De mi alma! Es que es para no perder la costumbre, tío. ¡Lula, mi canción! ¡Lula! Ya ves que ya ni te las ponía. ¡Ah, no me da! ¡Borra, borra!
0: Oiga, si tan temprano, ¡vamos! Saludos para los Marco Lovers. Oigan, ¿por qué les dicen así? ¿Por qué se pusieron así? Ay, Dios. Lula, mi canción. Es que me piden la del perro negro, ¿tú crees? Ni sé ni cuál es, pero ahorita se la pongo. Vámonos con más de la música. Nos estaba solicitando La Muerte de un Gallero. ¿Ya la puse o es mi imaginación?

0: Cierren las puertas, señores. Cierren las puertas.
1: Para que tema solicitado por nuestro amigo Martín Zúñiga, métale el saludazo. Ahí me suena la de mi abuelo Antonio Aguilar. Mi gusto es...

0: eso, topen eso, que al cabo mi gusto es.
1: Oigan, ¿se acuerdan de ese audio?
2: Oiga, amigos, Celso Zúñiga, vámonos de nuevo para atrás, para la Radio Azteca, Radio Azteca. Porque estas mujeres ya se quieren ir a ver a los viejos pecherones y hay que no dejarlas ir, mejoramos nosotros.

0: Chiquita.
1: Oigan, ¿qué le responde? ¿Qué le responde Celso Zúñiga? Nombre, compadre Santiago Galván. Cállate los ojos. Los sartenazos duelen más. Mejor hay que ser obedientes.

0: Ya no me pongas nada, está bien. Está bien, terco. Está bien, terco. Vamos con los últimos demos para saludar a toda la raza que nos acompaña en este festejo. Enviándole el saludazo a la princesita.
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0: A la pequeña Lindsay, que el día de hoy sea de mantiles largos. Muchísimas gracias a toda la raza que nos sigue acompañando. En punto de las 3 de la tarde, 10 minutitos más. Y yo me estaré retirando. Yendo, largando. Huyendo.
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0: Y todo lo que tenga que ver con ir.

que sí, por acá también tenemos ese tema pendiente de la misma tijera. Nos la están solicitando nuevamente, claro que sí. Ay pa, con placer a los que nos están solicitando ese tema, sino con Vicente Fernández. Envíadale el saludo a nuestro amigo Gerardo Campos de Puebla.

0: Para que recibamos indicaciones de parte de nuestros patrocinadores, Juan Sosa y La Leona, ¿qué tema se va a querer para despedirnos de esta programación?
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0: Y esa no, porque ahorita nomás traigo el agua aquí cerquita. Esas pasan mejor con.

Para que también tele los celetos bien especiales serán ese amigo. Es el famosísimo Dosi que nos está solicitando este tema. Enviándole el saludo, por supuesto, para mis amigos, los PRI de Norte Carolina. Muchísimas gracias por acompañarnos. Qué grata compañía ustedes, muchachos.

0: O sea que no me ponen las rolas, pero sí te robas mis audios. Así es, en efecto. ¿Vos qué esperabas? Evidele, saludo para nuestra patrocinadora. Dice, muchísimas gracias, Luli. Qué bonita programación de Juan Sosa y su Leona. Muchísimas gracias por la invitación. Y por supuesto, mandándoles los saludos muy especiales para su pequeña, que el día de hoy cumple 7 añitos. Y por supuesto, mandándoles la felicitación a ustedes, que han hecho un gran trabajo en ese largo tiempo, que a veces parece que hubiera sido ayer. 7 años de muchas, pero muchas alegrías, de muchos aprendizajes, de mucha diversión. Que Dios bendiga a su familia, enviándole los saludos especiales para la pequeñita Lindsay, que el día de hoy está de manteles largos. Muchísimas felicidades para ustedes, que tengan una bonita celebración, un bonito festejo y que siga la parranda, oigan. Buenísimas tardes, nosotros nos despedimos con esta cancioncita para saludar a nuestra patrocinadora. Si me pones Mi Niña Bonita con Gerardo Ortiz, por favorcito, y muchísimas gracias. Muchísimas gracias, Leona, muchísimas gracias, Juan Sosa. Nos vemos el día de mañana en punto de las 7 de la mañana hasta las 9 de la mañana. Tenemos una cita desde tempranito. Ay, pa' que le prendas a la Azteca Radio, porque Luli va a comenzar la programación el día de mañana. Enviándole el saludo a nuestro amigo Alejandro Chávez. Luli, que tengas un excelente fin de semanita. Muchísimas gracias, Alejandrito. Que tengas un excelente sabadito y fin de semana. Y por supuesto, aquí nos vemos el día de mañana, ¿eh? No es un hasta luego, no es un adiós, sino un hasta luego. Gracias por las rolas. Buenas tardes. Dice, buenas tardes, Luli. Ay, Martín, cálmate, por favor. Ya dijimos que es Luli Miranda, ya lo habíamos hablado. Vámonos con eso, Mi Niña Bonita. Saluditos para la preciosa Sonia Rocha hasta Denver, Colorado. Bye, Luli, que tengas una linda tarde. Muchísimas gracias, hermosa. Nos vemos mañana. Nos vamos a desmañanar el día de mañana, a ver si no se nos pegan las cobijas, ¿sí? ¿Qué dice por acá? Ese famosísimo 12.
1: Gracias por la invitación que nos hiciste acá para estar los días. Ya es que ni nos gusta chapulinear.
0: No, ni se les da.
1: Chino, que no haga corajes, no hagas corajes, tío, que te van a salir canas verdes. Y acabo, ya sabías que la Luli no nos pone las rolas. Échale, Luli, mi canción. Y hay que sacar la morralla porque no traemos transferencia, ¿sabemos? Ahí saludos para los patrocinadores, Luli, de parte del famosísimo 12, para toda la raza.
0: Gracias, 12. Gracias por acompañarnos. Y saludos para los PRI de Norte Carolina. Para toda la raza que escucha Azteca Radio. Ya me voy, ya me despido. Luli Miranda, estuvo contigo. El día de mañana, 7 de la mañana. Nos vemos. Bye, bye.

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Muy buenas, buenas, muy buenísimas tardes tengan todos y cada una de ustedes. Mi nombre es Isabel Contreras, la prima Chávez, sí señor, la prima Chávez. Y claro, antes que nada le damos gracias a papá Diosito por dejarnos trabajar un día más aquí a través de La Que Manda. Y claro, también le damos las gracias a mi compañera Luli Miranda ahí por cedernos los micrófonos en esta bonita programación. Es turno de la prima Chávez, es turno, muchachos, de poner ambiente, ni más ni menos, que ya se la saben. ¿Quién patrocina? Es Juanito Sosa y su Leona. Por ahí le mandamos los saluditos a nuestros patrocinadores. Ok. Por acá recibiendo las indicaciones de este bonito programa. Y claro, muchísimas felicidades ahí para la Leoncita, para nuestra cumpleañera. A ver, mi Leona, ¿cómo se llama la festejada? ¿O cómo le dicen en casita? ¿Cuántos años va a cumplir? ¿Ya tiene su pastel? ¿Le van a hacer carnita asada? ¿Le van a hacer pollito asado? ¿Le van a comprar una pizza? ¿O qué van a hacer con la cumpleañera el día de hoy? ¿O le van a dar uno de $100? A ver, platícame. Pero dice por acá nuestra patrocinadora, prima, hola, muy buenas tardes y muy buenas las tengas. Ay, mi Leona, la mera verdad, hasta ahorita nadie se ha quejado. La primera hora dice, te vas a ir barra libre. Luego te doy indicaciones de cómo nos vamos a ir la próxima hora. Ok, claro que sí, por ahí nos vamos rápidamente, muchachos, a sonarle las mañanitas a nuestra cumpleañera y que Diosito le permita cumplir muchísimos años más. Y este programa es dedicado con muchísimo amor, muchísimo cariño de parte de Juanito y su Leona, o sea, de sus papás.

Ok, que ya tienen lista la hielera, muchachos, ya tienen lista la hielera. Esperemos que sí la tenga lista, por el amor de Dios, porque la parranda se viene.

0: Eso es todo, ya, ya. Y a ver, nada más, ¿qué nos dice por acá? Goín Sierra.
1: Échale, Chávez, gorrazos. Saluditos, saluditos ahí para los patrocinadores.
0: Claro.
1: Y muchas felicidades a la compañera. Échale, gorrazos.
0: Échale, gorrazos.
1: Casi, casi, casi de gatas, pero aquí andamos.
0: Ay, eso es lo importante. Échale, gorrazos. Qué bueno, vecino, qué bueno, es sábado y hoy se amerita andar a gatas, andar boca arriba y hasta andar boca abajo, qué bárbaros. Prima, ¿no sabes cuántos años tiene la cumpleañera? Ay, ay, ay, para destaparle unos juguitos, ¿o de cuáles juguitos le destapamos? Dice por acá, dicen que está cumpliendo 7 añitos, Rosy. Espérate, las caguamas nos las echamos nosotros a la cumpleañera. Le destapamos un juguito.

0: qué bonita canción nos solicitan por acá nuestros patrocinadores, Juanito Sosa y Zuliona, que por acá nos hacen llegar una nota de audio.
1: Se pronuncia Lindsay, prima.
0: Ándale, Lindsay, por ahí la cumpleañera es Lindsay, por ahí muchísimas felicidades, mi princesita hermosa, muchísimas felicidades, que estés disfrutando este bonito festejo. Vamos a destapar juguitos de todos los sabores, de todos los colores, y esta canción que va dedicada con muchísimo cariño de parte de tu mami, por acá de parte de la Leona y Juanito Sosa. Se llama Mi Niña Bonita. Y de ahí para el Real, barrita.

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1: Hoy no más, hoy no más. Y claro, por acá avanzamos. Y dice, prima, acá andamos un poco cansada, amiga. Acabo de terminar de lavar. Hijo Jesús. Y también tú me apurabas. Se me hizo mucha ropa, porque no.

Pues ahora está ahí para la cumpleañera y que cumpla muchos, pero muchísimos años más. Claro que sí, mi charlas. Pero acá dice, muy buenas tardes, Primo Chávez, saluditos para ti, para los patrocinadores, ahí para Leoncita, cumpleañera, que Diosito la bendiga hoy y siempre. Primo, si me puedes poner las mañanitas ahí para niños, ahí con los tres tristes tigres, gracias, prima, y destápale unos juguitos a la Leoncita. Por acá de parte de Leonor Valleza, súbele, Leonor, súbele a la voz.

0: a mí.
1: Ahora, ahora, ¿cómo que te pasa hasta ti, Leonor? ¿Cómo así? Y ahora sí le vamos a poner la de querremos pastel.

0: ¡No te creas! ¡Felicidades!
1: ¡Ah, qué bonita rola! Pero ahí le mandamos los saluditos, pero Saúl Méndez dice, prima, saluditos a la cumpleañera. Hay saluditos para los patrocinadores. Y mándale un saludito al Felipe y dice que ya se va porque le pegan. Felipe, para eso me gustabas, condenado. ¡Qué bárbaro, Dios mío! No, eso sí es tristeza, eso sí es tristeza. Es más, le vamos a decir, ¿qué? ¿Qué? Y vámonos recio con Barrita Libre. En un ratito vamos a tener indicaciones. En un ratito vamos a tener dinámicas. Se va a jugar mucho dinero el día de hoy. Así que si usted me está escuchando, si usted me está escuchando, ni más ni menos que en el área de Río Verde, Ciudad Fernández, El Refugio, El Puente del Carmen, Llanito, no, hombre, muchachos, ponga atención.

siete semanas. Muy buenas tardes, ¿me puedes, por favor, la canción? Una que se llama No le llores, en la tumba de los originales de San Juan, por favor, prima. Saluditos ahí para mi tío Charrias, de parte de su sobrina favorita, Abigail. ¡Ándale, Abigail! ¡Claro que te ponemos esa rola, Abigail! Muchísimas gracias por estar en sintonía en esta bonita programación. Por acá también tenemos a tu tío, el consentido. ¡Ay, ay, ay! Por acá el saludito para el Charrios que dice, mira mi Chávez, me voy a llevar la traila. Ahí para que ese Juanito, ahí eche lo que quiera. Ahí lo que le ponga su corazón. De seguro Cheve te va a echar en esa traila, Charrios.

Sí, por acá dice la terminación 2862. Dice Prima Chabela, saluditos ahí para los patrocinadores. Ahí desde Augusta, Georgia, de parte de Manuel. ¡Ay, ay, ay! Es más, dale uno, dale.

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Ay, ay, ay. Bueno, seguimos avanzando con esto que nos solicitan. Que nos falten los saluditos para nuestra cumpleañera, los saluditos para nuestros patrocinadores. Por acá los saluditos para la güereja Chávez, saluditos para ti, para el cumpleañero. Ahí me pones una canción, la birria de Estela, prima. Muchísimas gracias. Claro que sí, por acá saludando a

Y por acá nuestra patrocinadora, la Leona, nos manda la foto de la hielera. ¡Ay, ay, ay! Esa ni parece hielera, esa parece una traila. No, hombre, charrias, la mera verdad.

0: informal, Valleza.
1: Me pagan muy bien los botes.
0: Ahora anda bien formal por acá el señor Valleza. Nomás porque me dijiste, señorita, te voy a sonar una rola.

Amiga, ahorita me toca ganar a mí. Ayer ganó Juan y la Betty. Ahora me toca ganar a mí, pero creo que pues ya no te voy a escuchar. Me voy a llevar un lonche. Voy a ir a la milpa. Llévate el celular. Llévate la bocina, por favor, Hilda. Llévate la bocina. No me hagas eso. ¡Ajú!

Saúl Méndez. Dice el Felipe que con permisito de los patrocinadores le puedes poner esa que dice Destino con los Ávila. ¡Ay, ay, ay! Pero si se va a quedar, si ya se va a ir, ¿para qué se la pongo?

Por acá el saludito para José Hernández. Dice, saluditos, prima Chávez. Buenos, buenos. Muy buenas tardes, José Hernández. Muy buenas tardes y bienvenido. Gracias, prima. Saluditos ahí para Griselda, que estaba pegando piedra. Ay, Dios mío. No digas piedra porque me descontrolo. Y échale, mi güereja. ¡Ajú!

ay, ay. Ay, para Lindsay, le mandamos las felicitaciones y los cumpleaños felices. Y por acá nos dicen que quieren pastel. Ay, Dios mío. Espérenme, que a mí ya me llegó mi pedacito de pastel. Gracias a los patrocinadores por mandarme mi rebanada de pastel. Con permisito. Ay, este pastel me llegó muy raro. No había visto de estos pasteles. Ay, ay. Pues bueno, creo que ya.

Dice por aquel Charrias que si le mandan lo que está en toda esa hielera, que hasta un negocio va a poner, hasta va a poner tiendita, ¿no? La mera verdad, hasta yo.

¡Ajúa! Por acá le mandamos los saluditos para Abraham, que dice: prima, usted no sabe qué tipo de lonche va a llevar. No, la mera verdad no sé.

0: Tenemos video. A ver, Fidel, ¿qué nos mandan desde Corsicana, Texas?
1: Y súbale a la Azteca Radio porque tenemos a Elvis, el bizcocho de la prima Chávez.
0: ¡Ay, ay, ay!
1: ¡Súbale!
0: Eso es todo, Fidel. Mira nomás. ¡Ay, qué bárbaro! También tiene la hielera, pero creo que tiene más hielo que cerveza. Eso es todo, Fidel. Saluditos para todos los que están en sintonía ahí en Corsicana, Texas, que ya le prendieron a la bocina de Coppel. Oigan, dice que aquí en cabina está el bizcocho, pero ahí en casa de Fidel también está otro bizcocho. ¡Uy! Y no eres tú, Fidel, no eres tú, no te chivies. Es el meritito guapo. ¡Ay!

Por acá le mandamos el saludito para el Piojo Ballesa, que dice: si algún día te falté al respeto diciéndote pinche Chabela durante todo un día, me disculpo, dice el Piojo. Es que ya me di cuenta que usted es el mero piloto del boiler. Usted y nadie más. Y díganme, barbero, dice el Piojo Ballesa. No, hombre, prima, y de puro gusto te voy a mandar $500. ¡Ah, su mecha, Piojo! ¿Tanto dinero? No, Piojo. $500, $500 no me mandes.

mi güereja, que dice que se anda echando un baño. A ver, güereja, no te miro. ¿Y dónde está mi Nazario? Saluditos a la Palomilla de Knoxville, Tennessee, prima Chávez. Saluditos allá a los patrocinadores, una de Marcelo Vega, a Juan, sino una de Caciques, ¿ok? Saluditos a la dueña de mis viles, o sea, Tita, Tita Reséndiz. Hijo de su muchachos, y la mera verdad, no sé si ponerte la rola, Nazario. No sé por qué no me viniste a visitar si andabas aquí.

0: Si la modelito también está buena, ¿por qué nomás la caguama?
1: ¿Qué onda, Chávez?
0: ¿Qué onda?
1: Aquí estamos escuchando desde...
0: Gracias.
1: Baton Rouge, Luciana. Estamos haciendo una barbacha al estilo Hidalgo.
0: Uf.
1: Puro sopa en Hidalgo. Y aquí anda mi compa, mi vecino. ¿Qué le puedo decir?
0: Lo que quiera.
1: Mi chaleco, un gringo. ¿Qué andamos? Su nombre es Brian. Saludos,
0: Brian.
1: Aquí andamos en el puro chisme.
0: Saludos,
1: cocinando,
0: Brian.
1: Cocinando, y ahí sí te puedes poner esa que dice que le gustaba andar a caballo con laberinto. Si me haces el paro, te lo agradezco muchísimo. Saludos, Chávez. Aquí andamos desde Baton Rouge, Luciana.
0: Pero pasen el chisme, por favor, pasen el chisme.

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0: Y dice por acá, ni más ni menos, que Sonia Rocha, ¿te gustó el pastel? Y lo que falta, lo que falta. ¡Ay! ¡Qué bárbara! No, sí me gustó, la mera verdad, que me desestresó, me desestresó.
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0: A ver, Fidel, ¿a poco es la primera? A ver.
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Oaxaca, sí señor, y arriba Puebla. Por acá los saluditos para Martín Chávez, súbele Martín. Échale, Rosy Hernández, tú también me haces sonrojar, mira nomás. Harta cheve,

¿Qué fue eso? ¡Qué bárbaros! ¿Qué fue eso, muchachos? ¡Ay, no! ¡Golosa! Dice la Sonia. Poquito, poquito, nomás cuando ando triste. ¡Ay, ahorita ando bien triste! ¡Ay, Dios mío, Dios mío! Ok. ¡Hijo Jesús! Por ahí dicen nuestros patrocinadores, prima, vamos a tener dinámicas. El premio va a ser de $200. Entran niños y entran niñas. Dice, van a ser varias dinámicas. Dice, ok, van a ser varias dinámicas. Hijo eso, las dinámicas van a ser de $200, pero de preferencia para la gente, la raza que nos escucha, a nuestros alrededores que puedan venir a recoger esos $200. Si participan niños de la Unión Americana, esos $200 van a ser para la locutora. Bueno, no, no es cierto, así no dice, no van a ser para la locutora. Pero solamente van a participar niños de nuestros alrededores que puedan venir a cabina a recoger esos $200. En un momentito les decimos la dinámica.

0: Chabelita, si te puede sonar por ahí una rolita que se llama ¿A dónde vas, Satanás? Y un saludito, prima Chabelita. Y un saludito ahí para la perra que me mordió. Claro que sí, por ahí le mandamos los saluditos, ni más ni menos que acá al compadrito Jacobo Contreras que nos anda por acá sintonizando. Por acá dice, muy buenas tardes, prima Chávez, saluditos ahí a la cumpleañera. ¿De cuáles se vale pedir? Tenemos barrita libre, todavía barrita libre ahí para todos. Por acá dice, prima, tú casi todo el tiempo andas triste. ¡Ay, ay, ay! Hijo de su, y más con ese pastel que solamente en las tristezas lo voy a poder morder. Por acá el saludito para Rosy Hernández. Rosy, tú eres niña. Ay, Dios mío, dice por acá la raza que niñas, ¿de qué edad pueden participar? Que si pueden participar las niñas de 40 años. Porque tenemos el alma de niño todavía.
1: Saludos, prima, y saludos para la cumpleañera y para el patrocinador. Aquí andamos escuchando el programón que se está aventando. Ahí le encargo una roleta, ¿no? Una de los Indomables de Cedral, 500 Rosarios. Y ahí un saludo para todos los que están ahí en sintonía, prima. Súbale, aquí voy en sintonía. Voy manejando, prima. Échale, échale, échale.
0: 500 Rosarios. Hijo, eso con los Indomables. Creo que sí te portas mal, sí te portas mal. Ay, mi guapo. Prima, la Jenny tiene selle y cobra en dólares. Nomás digo para que vayan sabiendo ahí los consuegros. Ok, ok.
2: Esa mujer se va.
0: A ver, mi Leona, dice por acá el Piojo Ballesa que su Jenny.
2: Si
0: su Jenny también participa,
2: quiere,
0: aunque esté en Estados Unidos, ella ya tiene su...

Ok, iniciando con la primera dinámica. Por ahí la primera dinámica, señoras y señores. Por ahí va a ser ni más ni menos que la primera niña o niño. Bueno, a ver, a ver, a ver, a ver. No sé si sea la primera que nos mande el video o será. O vamos a escoger entre tres videos. Bueno, esperemos que nos manden tres videos, ¿verdad? No, mejor la primera que nos mande el video. ¿Para qué nos vamos? ¿Para qué vamos a escoger, muchachos? Y va a haber varias dinámicas. La primera que me mande el video bailando esta canción. Pero tiene que ser suelo, tiene que ser suelo. Se llama La Iguana, señoras y señores.

0: Ok, por ahí estuvo ese temazo de la iguana. Esperemos que por acá alguien haya grabado ese video y nos lo haga llegar por acá para estas dinámicas que traemos. Y claro, por acá para que no se desconecte, porque también nuestro compañero Edgar Domínguez también se viene con más dinámicas, con más sorpresas en este programa súper especial. Por acá le mandamos los saluditos a César, la terminación 4205. Chabelita, pon un saludito ahí para el Chaparro de Cárdenas. Claro que sí, Chaparro, ahí va tu saludito. Oigan, y la segunda dinámica que traemos el día de hoy, nos vamos a ir bien reciote, ahí nomás para que se animen. Quien le cante las mañanitas a nuestra cumpleañera se va a llevar 200 pesos. Quien le cante las mañanitas se va a llevar 200 pesos. A ver. ¿Pero qué ha pasado? ¿Pero qué ha pasado? Oigan, esa es una muy buena dinámica. Esa es una muy buena dinámica. Ni vamos a decir quién está mandando estos audios para después hacer unas dinámicas. Pero acá le mandamos los saluditos acá para Jacob Contreras, que nos da manita arriba. Por acá el saludito ni más ni menos que para Rosy Hernández, el vecino Goín Sierra. Dice Rosy Hernández, yo tengo 19, prima. Sí, claro, yo te creo que tienes 19. La mera verdad, se te miran 18, chiquilla. A ver, muchachos, vengan con las dinámicas. ¿Quieren ganar dinero o no quieren ganar dinero? Tenemos el primer mensajito y se llama Jimena. A ver, muchachos, ¿qué nos mandó por acá? ¿Bailó o no bailó?
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0: Dios. Muchas felicidades, Lindsay, que te la pases súper bien.
1: ¡Bravo! ¡Bravo! ¡Fue el concurso de las mañanitas! ¡Ay, ay, ay, ay, ay! Hoy, Miliona, tú tienes el visto bueno. Tú tienes el visto bueno. Tú y Juanito Sosa y la cumpleaños.

0: ¿Y qué nos dice por acá la leona?
1: Gracias. Gracias.
0: Ay, ay, ay, eso es todo, dice prima, dáselos, dáselos, se va hasta el meritito callejones, señoras y señores, ahí para Jimena.
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0: Tío, muchas felicidades, Lindsay, que te la pases súper bien.
1: Ay, muchísimas
0: Gracias.
1: felicidades. Oigan, y por acá nos vamos con otra dinámica. Por acá no nos han mandado el video de la iguana. A mí se me hace que los agarramos así, así de carrerita. Pero la siguiente dinámica va a ser igual un premio de 200 pesos. Pero este premio va a ser para la niña. Que nos, bueno, el papá, porque la niña no tiene las redes sociales, ¿verdad? Para el papá o mamá que me mande la foto con su niña por ahí cargada o con su niña sentada en sus piernas. Por ahí va a ser la siguiente dinámica, 200 pesos para la mamá o el papá que me mande la foto con su niña cargada o sentada en sus piernas. Niño o niña.

acá, prima, no con la nieta también se vale. Claro que sí. No, hombre, Juanito Sosa. A ver, Riona, Juanito Sosa puede participar. Juanito Sosa ya mandó su foto. Ay, ay, ay, por acá lo mandó.

A ver, Juanito Sosa, te acabo de mandar por acá la foto. Por acá está concursando ni más ni menos que Alberto Gudino, que nos acaba de mandar por acá la foto donde tiene cargada a esa princesa. Ay, ay, ay, ay, ay. Yo pienso que es el ganador. A ver, vamos a ver, vamos a ver qué nos dice por acá nuestros patrocinadores. Por acá el saludito. Dice por acá, Juanito Sosa no entra, prima. Yo le digo que no entra, pero no hace caso. Juanito Sosa me anda mandando por acá ni más ni menos que... que una foto con su princesita. Ay, lástima, lástima que no cuenta. ¡Qué bárbaro! Ahí le mandamos los saluditos para la Leona, el saludito ni más ni menos que para Alberto Gudino, por ahí que nos hizo llegar la foto. Yo pienso que sí es ganador. Por acá a ver la Zacatecana López, también la Zacatecana López nos mandó la foto ahí con su princesa. ¡Ay, qué bonito! A ver, se lo vamos a pasar por acá a nuestro... a nuestra patrocinadora. También tenemos fotito, otra fotito acá de parte de Magda. Magda sale. ¡Magda, no la borres, Magda! ¡No la borres! ¡Vuélvela a mandar, Magda! ¿Quién sabe si los patrocinadores dice dale el premio a los tres? Vamos a ver, Magda, Magda Salinas. Esperemos, esperemos que nos vuelva a mandar la foto, muchachos. Es que la borró, dijo, ay, ya me ganaron. Pero no, Magda, si me estás escuchando, vuélvela a mandar, por el amor de Dios. Y por ahí seguimos avanzando, se llama ¿Dónde va?

Lo siento, mi Zacatecana, lo siento, lo mandó primero por acá Alberto Gudino. Pero espérate, se vienen más dinámicas, no tengan miedo, no tengan pendiente. Dice por acá, dice mi Chave, rica tarde tengas, aquí andamos presentes. Muchísimas gracias por acá para el Cisne de Naucalpan que nos anda acompañando en esta bonita programación. Muchísimas gracias, mi Cisne. Y dice la Zacatecana, no pasa nada, mi Chave, sí, no pasa nada, mi Zacatecana. Ahorita se vienen más concursos y ahorita vamos a ver. A ver, muchachos, la siguiente dinámica va a ser,

que me tienen que grabar un pedacito de Doña Juana bailando. Graben a su niño, graben a su niña bailando.

Oiga, por acá nos dicen, prima, es que les da pena bailar. ¡Qué bárbaros, muchachos! ¿Cómo les va a dar pena? ¿Cómo les va a dar pena si nadie los está viendo? ¡Nadie los está viendo! A ver, por acá la terminación 2072, ¿qué nos borró? ¿Qué nos borró? No vaya a hacer el video, ¿eh? Por acá le mandamos los saluditos para nuestra patrocinadora, prima. Los que ya participaron, o sea, los que ya ganaron, ya no. Los que ya ganaron, ya no. Rosy, ¿tú quieres participar? También entran de 19. Por acá para Martín Chávez, saludita de la buena, Martín. Muchachos, nos vamos con la siguiente dinámica. Esta dinámica, no creo que vayan a decir que no. Por ahí les vamos a decir a los niños o niñas, por ahí, que tienen que, ay Dios mío, tienen que mandar un audio o si quieren grabarlos como quieran, audio grabado. Tienen que decir, yo escucho a la prima Chávez en Azteca Radio. Yo escucho a la prima Chávez en Azteca Radio y va a ser el ganador, ni más ni menos, que de 200 pesotes. Muy buenos, muy buenos.

0: Alan, eso sí es de niño o no es de niño.
1: Eso la pena cabe en la peca.

0: ¡Qué bárbaros con ustedes! ¡Qué bárbaros con ustedes, Dios mío! A ver, la mera verdad, no sé si sea niño o sea niña.
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0: Dice por acá nuestra patrocinadora, no creo, prima, no creo. Mejor que mande video, no creo que sea un niño ni una niña, a ver.
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0: A ver, tenemos otro audio, a ver qué nos dice por acá. Adriana se llama. Hola, muy buenas tardes. A ver, Adriana, ¿qué nos mandaste?
2: Yo escucho a la prima Chávez en la Azteca Radio.
0: Ay, ay, ay, a ver, muchachos.
2: Yo escucho a la prima Chávez en la Azteca Radio.
0: A ver, necesito, Adriana, que me digas cómo se llama y qué edad tiene.
2: Yo escucho a la prima Chávez en la Azteca Radio.
0: A ver, a mí se me hace que esta sí va a ganar. Solamente vamos a confirmar por acá. A ver, ¿qué nos dice? Dice que tiene 10 añitos y se llama Adriana. Muchísimas felicidades, ha sido la ganadora. Ha sido la ganadora. Ahorita nos ponemos en contacto contigo, Adriana, para ver de dónde nos escuchas, de dónde nos sintonizas, ahí para que pases por tu premio o cómo te lo hacemos llegar. Por acá le mandamos los saluditos para Meni Medina, dice... Dijo aquel, hay que pistear, que el mundo se va a acabar. Ay, Dios mío, Meni, aquel, cuánta razón tiene.

contacto. Muchísimas gracias por participar en estas dinámicas. Por acá le mandamos el saludito para Lalito Rosas. Dice, saluditos, Isabel. Dice, el saludito para Berna, Contreras, del Meritito Refugio. Ahí para la reina de las enchiladas, aquí en Charlotte. Ándele, claro que sí. Ahí para Berna Contreras, le mandamos.

0: Ahí el saludito para el R1.
1: Súbele
0: a la bocina. ¿De qué me perdí, prima? Ahí dice, ponte la Biblia de Estela. Feliz cumpleaños. Ahí.

Y tenemos la última dinámica, muchachos, porque a continuación se viene mi compañero Edgar Domínguez a seguir con la misma programación, misma dinámica, mismos

esta última dinámica, muchachos, es para que se gane 300 pesos, ¿sí? Para que usted se gane 300 pesos. Recuerde que solamente puede ser niño, niña. Usted que ya tiene de 18 para arriba, ya no participa. Por ahí la dinámica consiste en que me tienen que decir el nombre de 6 locutores de Azteca Radio. El nombre de 6 locutores de Azteca Radio y te llevas 300 pesotes. Si nadie participa, me los llevo yo. Ya se me acabó la chévere.

0: Se llama La Mejor Canción, ese temazo que se viene a cargo de Sergio Mendavil. Ahí ni más ni menos.
1: Richard, Chuy, déjense venir al estudio.
0: ¿Quién me la pidió? La Zacatecana.
1: Ya quedó lista. Vénganse rapidito. Aquí los espero.

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1: ¿Cómo de que no? ¿Cómo de que no?
2: Acabo de terminar una canción, ya quedó lista.
0: Ese no es niño.
1: Yo también dije que no era niño, ni niña, quién sabe qué será. Se escuchó rarito.
0: Ese no es niño.
3: Prima Chávez, ahí está Don Edgar, dile que te sea el ombligo, a lo mejor se gana una chela.
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0: ¡Ay, este es el audio de hace rato!
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0: A ver, Leona, nos mandaron otro audio, pero ya hubo una ganadora.
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0: Esa fue la ganadora, pero nos acaban de mandar otro, mi Leona. ¿Qué hacemos? ¿Le regalamos 200 o no le regalamos 200?
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0: Por ahí le mandamos los saluditos, pero Saúl, muchas gracias, Chabelita, puro Azteca Radio y arriba la raza.

0: vamos a elegir a la ganadora. A ver, ¿qué nos dice por acá la terminación 8910? Bueno, bueno, vamos a ver si le atinó a los 6 locutores.
1: Cuando había una transmisión en vivo de este canal.
0: ¡No, que la mecha!
1: Cuando había una transmisión en vivo en el Facebook.
0: Yo bien emocionada porque dije, no hombre, ya van a ganar. Bueno, entonces, por acá dice Ángel Moreno, dice, es Isabel, Karen, Edgar, Liz, el gallo y el chino. ¡Ya le falló! ¡Chale! 6 locutores de la Azteca Radio. ¡Hijo de su! Es fallido, fallido, muchachos. Un locutor ya no trabaja con nosotros. Así que, suerte para la próxima. Por ahí dice... Ok, por acá nos dice que la segunda también es ganadora.
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0: Eso es todo. Bueno, muchachos, pues yo con esta canción yo me despido, pero claro, se van a quedar en buenísimas manos. Se viene mi compañero Edgar Domínguez. Por acá, ¿qué nos dice Fidel? A ver, Fidel.
3: ¿Qué tal, muchachos?
4: Mira, prima, puro pinche tanchachín. Y arriba San Luis Potosí, hijos del guayabo. De las
0: no digas guayabo porque me dan ganas de irme más rápido. Ahí el saludito para la raza de Corsicana. Por ahí el saludito para Rosy Hernández. Que dice, ay, me meo. Isabel Contreras, déjale Edgar Domínguez, Alice Juárez, Areli Rangel, el Gancito y el Freddy. Usted no participa, José Zúñiga. Por ahí los saluditos para Cuadrilla Coyote Lozada, dice, ay, ay, ay. A mí mándame 300 pesos, prima, para las chelas.

0: El Gallo, Freddy, la Chave, Liz, Karen, la China, Freddy,
1: otra vez,
0: y el Edgar, y el Ganso.

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tarde del sábado. Oigan, muchachos y muchachas, damas y caballeros, amigos, ¿lo escuchas? Tenemos y seguimos con más de la fiesta, más de la música, más del ambiente. Estamos de mantener largos. Quiero ver muchas, pero muchas felicidades y para la cumpleañera, la culpable de que esta tarde andemos de fiesta, andemos de mantener largos aquí en Azteca Radio. Y para Lindsay Sosa, muchas felicidades. Esta buena tarde deseándole lo mejor de parte del buen amigo Edgar Domínguez, de parte de la raza, que nos anda ahí escuchando, que nos anda sintonizando esta tarde. También deseándole muy buenas tardes y muchas felicidades a la cumpleañera. Saludos para la familia Sosa, ya será una americana, caballeros, que da de mantener largos para mi gente bonita de Puebla, que anda hoy de fiesta, que anda celebrando, viene bonito un añito más de vida de la pequeña Lindsay Sosa. Felicidades, enhorabuena. Comenzamos la hora, muchachos.

señores, señores, que avanzamos con más de los temas, más de la música, más de las dinámicas. También recuerden que esta tarde es una dinámica ahí para todos los pequeñines que nos acompañan hoy, escuchando la frecuencia en la que manda, escuchando la frecuencia de este caradio. Estas dinámicas vienen gracias a mi compa Juanito Sosa y su Leona, los padres de la pequeña, de la festejada, de Lindsay Sosa. Muchas felicidades, enhorabuena. Bueno, nada más con que me digan en audio 6 nombres, bueno, los nombres de 6 locutores de Azteca Radio, caballeros, y se llevan, creo que dijo la prima que 300 pesos, si no me equivoco. Esta invitación principalmente para todos los pequeñines que nos acompañan esta tarde, que andan en sintonía de Azteca Radio, que andan presentes. Y bueno, yo les aconsejo que si usted es de los que escuchan Azteca Radio, pero sus niños no, porque ya saben que la prima y el Domínguez son medios desastrosos, medio desmadrosos. Pues bueno, yo los invito para que les pasen el chisme, oiga, para que les cuenten, para que les digan los nombres de los locutores y que los mencionen en audio. Ahí es un consejo para ustedes, muchachos, si es que se quiere llamar. Eran 300 pesos la prima Chávez. Efectivamente, ya me confirmó la prima Chávez, ya me confirmó ahí la juez esta tarde que son 300 pesos. Y pues bueno, ahora sí, queda la música, señores. Quiero saber quién anda ahí presente, quiero saber quién anda conectadito, quiero saber quién nos acompaña esta bonita tarde a través de la frecuencia de Azteca Radio. Los saludo a su amigo y servidor Edgar Domínguez, desde el mero corazón de la zona media, es de Río Verde, San Luis Potosí, mi hermanito. Ya, saludos para mi gente que ya nos acompaña, muchachos. Tenemos música, tenemos ambiente. Y pues bueno, ahí le van las agrupaciones que vamos a estar sonando a lo largo de la primera hora de programación, que ya le robamos 20 minutos a esa hora, ¿eh? Solo para la raza que era conectadita. Ahí le van las agrupaciones, muchachos. Llega Tierra Cali, llega Jesús Ojeda, llega Larry Hernández, llega Jackie de Huejoplan. ¿Este quién es? Ahora vamos a buscar al Jackie, hombre. Solo para la raza que nos está acompañando también.

caballeros allá. Quiero invitarlos también para que nos digan quién anda reportándose, quién anda presente. Quiero saber quién anda ahí de que va a irte la bocina perrona. El agradecimiento enorme, gracias por llevarnos ahí a su trabajo. Gracias por traernos ahí en su vehículo.

0: bueno, tenemos una petición de nuestro patrocinador, dice Edgar, y por favor, se empieza, inicia con ese temazo de Raúl Beltrán, y lleva por nombre Difícil. Vámonos, Ricky. Se complacemos a mi compa Juanito Sosa y su Leona. Un saludo para mi compa Fide García, también presente. Dice mi Edgar, no he dormido nada, carnalito. No he dormido nada, viejo. Ya me imagino que andas, que has de andar consumiendo, carnal. Ya me imagino, ni me digas. Nomás dámelo oler. Saludos para la dimensión 6450 para mi compa Ricky Trujillo, que también está ahí conectadito. Buenas tardes, canal, dice Edgar. Excelente tarde, saludos para la cumpleañera desde Houston, Texas. Y que baile un guapangazo la compañera, dice, por favor, aviéntale un guapangazo para que se lo baile ahí la cumpleañera. Felicidades. Deporte mi compa Ricky Trujillo y familia desde Houston, Texas, que nos han acompañado esta tarde. Ya tenemos audio, señores. ¿Qué dice la raza?
1: Los tres locutores son Isabel, Karen, Edgar, Liz, El Gallo y El Freddy. Son los seis locutores de la Azteca Radio. Los tres locutores son Isabel, Karen, Edgar, Liz, El Gallo y El Freddy. Son los seis locutores de la Azteca Radio. Prima Chávez. Los tres locutores son Isabel, Karen, Edgar, Liz, El Gallo y El Freddy. Son los seis locutores de la Azteca Radio. Prima Chávez.
0: Ah, pero es que tienes que decir Primo Edgar, carnal, porque la Prima Chávez ya se fue, carnal. La Prima Chávez ya está como las cebollas. Con el rabo para arriba, carnalito. A ver, otra vez. ¿Y ese si es niño, qué, prima? ¿Si es niño? Sí, ok, ok. Saludos ahí para la raza que está conectadita esta tarde. Ahí para Ángel Moreno, también iba dando su audio. Y bueno, muchachos, ahí está Difícil, es Raúl Beltrán. Eso es.

en Azteca Radio. Esas señores, vamos a iniciar con los temas totalmente solicitados esta tardecita de sábado. Ya estamos llegando a las 5 de la tarde con 39 minutos. Y pues bueno, queremos complacer a mi gente que anda presente. Dice mi Edgar, muy buenas tardes, carnalito. Y por favor, suénese la canción.

Bienvenidos, Irán Fernández. ¿Qué dice mi compa? José Flores Edgar, buenas tardes, canal. Saludos y saludita de la Pira Buena Domínguez. Acá nos presente mi compa José Flores. Para la Reforma, saludos allá también para Terminación.

300 pesos para ir a comprarle caguamas a su señor padre. No lo voy a utilizar para otra cosa, amigo. Es para comprarle caguamas a su papá. No más pesos se los ganó. Saludos para la gente que está ahí conectadita, muchachos. Échenle chingazos, que esa está encarada en la que está sonando. Ahí en su bocina perrona, gracias a mi compa Juanito Sosa. Ahí verá, terminación 412-05, dice. Y por favor, ¿me puede repetir el saludo para el chaparro de Cárdenas? Puro Cárdenas, Luis Potosí, con la canción de... Ok, ok. Voy a repetir nuevamente las agrupaciones que están sonando esta tarde, caballeros. Por indicaciones de nuestros patrocinadores, llega la música de Tierra Cali, del Yankee, de Larry Hernández, de Jesús Ojeda, la música de la máxima autoridad de México, los potrillos de Turicato y la música de los Farmers únicamente.

0: que de la señora tenemos de los audios con video que dice mi compa Fide García. A ver, carnalito, venga, se no ocupe, ese viejo, lo escuchamos.
1: Edgar, aquí andamos, viejo. Saluditos, Irán, ¿no? Si buscas un cabrón que sea fiel, vente para acá, para Estados Unidos. Mira nomás. Está mi cuñado, puerta en chachín.
0: Oye, pinche Fide, que yo como pa' qué voy a buscar a otro cabrón. A ver, dime, ¿cómo pa' qué, güey? ¿Cómo pa' qué buscar a otro cabrón yo?
2: Como dijo el gallo negro, hay que echarle puta cera. Ya voy a encargar la planta, lánzate por la manguera.
0: Pero bueno, pues ahí se andan escuchando chicas solteras esta tarde. Si quieren o fiel, váyanse para la Unión Americana. Chingo, ¿cómo que en México no hay, güey? ¿Cómo que en México no hay? Esa misma foto si es tierra de fieles, carnal. Y luego el Albertico, dice la prima Chávez. Y luego el Domínguez.

0: Chicas, señores, ya no sé, pues esta bonita tarde, esperando que usted vaya en casita, donde quiera que lo esté sintonizando, se lo está pasando bien y bonito. Bueno, tenemos audio esta tarde, dice mi compa Chagón Tegalmán.
1: Buenas tardes, Edgar, hey. Aquí ya reportándonos, ya escuchándote, y desde ahí saludos para el patrocinador, a Juan Sosa y a Zuliana. Y aquí estamos en sintonía, y en mi pistolera, y desde... Pues no sé de cuáles estés echando ahora, pero ahorita déjame pongo al millón y ahí está, te pido rolas, ¿ok? Saludos a todos, a la compañerita.
0: Ándale, pues, que da mucha felicidad a la cumpleañera de parte de mi compa Chagote Galván, de parte de los compadres Galván que también andan presentes. Ahí para Lindsay Sosa, felicidades, esperando que se la esté pasando bien y bonito. Y pues bueno, mi compa Juanito Sosa, ¿en qué parte del evento vamos? Ya le dieron el cuchillazo al pastel, ya andan rompiendo la piñata, ya repartieron ahí la mesa de dulces, están degustando sagrados alimentos. ¿O en qué parte del evento me toca esta bonita programación, caballeros? Quiero mandar un saludo para los ganadores. Por aquí la prima me dijo billete, yo no sé si van a venir por él o son para comer caguamas el Domínguez o qué rollo, pero me dijo, mira Domínguez, 200 pesos va a pasar por ellos Adriana, le informo que yo me voy a las 8 de la noche, y 300 pesos va a pasar por ellos el ganador de esa tarde, ahí el pequeño Abraham Sarazua, de San Marcos, también lo invitamos, yo estoy en cabina hasta las 8 de la noche, cabina se encuentra ubicada aquí en calle Juárez 900, en la zona centro de Río Verde, San Luis Potosí. Mi hermanito, tenemos música, tenemos ambiente, se llama. Se llama a las 7:45 de la tarde, sonando a través de la que manda, señores.

0: invitamos a los pequeñines que se encuentran en la fiesta super grande de Lindsay Sosa. A ver, niños, haciendo filita de niñas, otra de niños, allá porque van a darle macizo a la piñata. Y por favor, haga de cuenta que imagínense que es la prima Chávez, muchachos. Imagínense que es la prima Chávez y no le puso su canción. Así es que vamos a darle de palazos a la piñata ya.
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0: 21. Es el número de versión 40-64-50. Buenas tardes, se agradece a Houston, Texas. Aquí andamos. Échale mi compa Ricky. Saludos a los patrocinadores, Edgar. Y claro, también para la pequeña festejada. Muchas felicidades. Ahí de parte de Adriana, que anda presente. Ay, Adriana, véngase por su premio, porque yo me voy a las 8 de la noche. Bueno, a las 8 está libre de patrocinio, muchachos. Si salen patrocinadores, me quedo un rato más. Si no, pues el compromiso lo tenemos hoy hasta las 8 de la noche. Saludos para mi compa Fiel García. Dice, ahí por la cabina va a llover. Se está poniendo negro el clima y oscuro. Se llega más el Albertico, carnal. Estamos rompiendo la piñata, señor.

señores, quiero. Quiero y voy a robarle 2 minutos con 20 segundos a mi compa Juanito Sosa esta tarde, porque, bueno, para los que no saben, el patrocinador y el locutor comparten una creencia especial. Esta bonita tarde quiero enviar un saludo bien especial para mi compa Juanito Sosa y a Selva Americana, para la Leona, para toda su familia, muchachos. Y le voy a robar estos 2 minutos con 20 segundos para dedicar una canción bien especial. Especial para la niña blanca, carnal, porque, bueno, como pocos saben, tiene varios festejos al año. Uno de ellos es el 15 de agosto, que es precisamente hoy, muchachos, hoy. El otro es 1 y 2 de noviembre, el otro es 17 de septiembre y 13 de diciembre. Ahí está, muchachos, mi gente, se llama Iván Cuevas, es La Promesa. Y un saludo para mi compa Juanito Sosa. Y un abrazo de la niña nos cobije, carnal.

Ahora se gana conectadita. Ahí va el coro, pon compa Carlos Castillo. Hola, ¿me puede poner la canción de Raúl Beltrán? Se llama Dinosaurios, algo así, carnal. Ok, efectivamente así se llama, compita. Ahorita la aventamos, se viene. Suena Raúl Beltrán esa tarde. Gracias a nuestros patrocinadores, oigan.

0: Y ahora vamos a complacer a mi gente, pero antes tenemos audio de nuestros patrocinadores. ¿Qué dice mi compa Juanito Sosa? Lo escuchamos.
1: Don Domínguez, buenas tardes. Aquí ya estamos al 100, ahora sí, estábamos rompiendo la piñata, estábamos un poco ocupados, pero ya estamos al millón. Haga una dinámica usted ahí, una dinámica chingona o dos, que les toque de a 200 cada quien, si sobran 400 ahí, encárguese usted ahí. Confiamos en su destreza, su habilidad.
0: Órale, pues. Pues bueno, virtualmente ahorita vemos qué rollo, carnal. Vemos qué hacemos ahí. Quedan efectivamente 400. Dos dinámicas de 200 por dinámica. Y pues bueno, atentos los pequeñines, principalmente aquí en la zona de Río Verde y Ciudad Fernández, para que no batallen en entregarse los hombres. Y bueno, si es que participan de algún otro lugar, de algún otro estado, o también, no sé si en la Unión Americana le podemos transferir a alguien, yo creo que sí, así es que, pues bueno, se vale, yo como quiera, ya tengo aquí el efectivo, si es el pago por medio de transferencia, yo se lo realizo directamente de mi cuenta, perdone. Ahí está la invitación para que participe.

Ok. Solo para mi gente que no hay conectadita. Oigan, chicos, niños y niñas que andan presentes escuchando este programa. Gracias a mi compa Juanito Sosa y su Leona festejando un añito más de vida de la pequeña Lindsay Sosa. Yo los invito, muchachos, a los primeros tres. Los primeros tres.